0: 7
1: y 15 minutos.
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0: 7:38.
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1: Esta es la hora multimedia. 8
2: y 2 minutos.

0: 8:22.
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0: 8:47.
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1: Esta es la hora multimedia. 9:00
2: minutos.

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0: tarde.
1: Y 36 minutos.
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2: Esta es la hora multimedia. 10:03. 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

0: 10:46.
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0: Esta es La Hora Multimedia. 11:03.
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0: 11:10.
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0: 11:57.
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0: ¡Y cinco minutos!

0: 00 horas
1: y 16 minutos. 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

0: 00 horas
1: y 23 minutos. 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
1: ¡Y 39 minutos!

0: 00 horas
1: y 51 minutos. 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

0: 00 horas
1: y 59 minutos. 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
1: Una y 14 minutos.

0: 25 minutos. 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

0: 1:32. 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
1: Una
2: y 48 minutos.

0: dos
1: y un minuto. 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

0: 2
1: y 8 minutos. 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
1: Y 25 minutos.

0: 2
1: y 35 minutos. 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

0: 2
1: y 43 minutos. 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
1: Y 58 minutos.

0: 10
1: y 10 minutos. 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

0: 6
1: y 17 minutos. 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
1: Y 34 minutos.

0: 3
1: y 55 minutos. 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

0: 24 y 00 minutos. 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
1: 4 y 1 minuto.
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0: 4
1: y 27 minutos.
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0: Esta es la hora multimedia. 4:30.
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0: Esta es la hora multimedia. 4:31. 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
1: Esta es la hora multimedia. 5
2: y 32 minutos.

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0: 5:54.
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1: Esta es la hora multimedia. 6
2: y 2 minutos.

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3: 6:04.

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1: Los hermanos Añartu con Mi Perú, sonando aquí en Buenos Días Familia, el magazine de la FM, y antes Leo Dan, esa pared que no me deja verte, esa pared debe caer, debemos platicar. Buenos días familia, ¿cómo están todos? Bienvenidas y bienvenidos a la programación brillante de la FM, Radio Estéreo TV, presentándote Buenos Días Familia, el magazine de la FM, con las canciones del ayer, las noticias de hoy y la hora que nunca falta, minuto a minuto.
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1: La hora 6:09 en todo el territorio nacional. 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Este mes es muy especial para todos los que vivimos en esta tierra bonita llamada Perú. Es el mes de la independencia. Hace 205 años, un 28 de julio, se proclamó la independencia, algo que no se materializaría sino años después con la batalla de Ayacucho. Sin embargo, esta fecha, este mes, es muy especial porque nos recuerda que somos independientes, somos soberanos, somos dueños de la propia historia del Perú, y por esa razón desde aquí, desde Radio Estéreo TV, te saludamos, te felicitamos y te decimos feliz mes de la independencia.
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1: 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Bueno, ¿qué tal si presentamos de inmediato la reflexión del día? Como cada mañana tenemos el momento para reflexionar en la palabra de Dios, y en este instante vamos a hablar sobre un versículo en Juan 16:3.
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1: Palabra de Dios, necesaria para cada mañana, hoy nos habla sobre la paz que sobrepasa todo entendimiento. El mensaje es: no confundas los desafíos con derrotas. Desde los estudios centrales de Radio Estéreo TV te saludo, yo soy Edwin Sánchez y aquí estamos listos y preparados para la reflexión del día. Es muy común en nuestra vida diaria enfrentar momentos en los que todo parece desmoronarse. ¿Te ha pasado? Una enfermedad, crisis económica, crisis familiar, el trabajo. Sentimos que las puertas se cierran, que los vientos soplan contrarios a nuestras vidas. Y nuestro corazón, nuestra mente y nuestra alma se siente abatida. En momentos así, muchos de nosotros confundimos el desafío con la derrota. Pero es importante entender que el desafío simplemente es una parte esencial del crecimiento en la fe. No es el final del viaje. Porque los desafíos nos moldean, nos fortalecen y nos acercan a Dios. Nos enseñan a confiar, a orar con más fervor y a depender completamente de la gracia y misericordia de nuestro Padre Celestial. Cuando David se enfrentó a Goliat, ¿recuerdan esta parte de la Biblia? Fue un desafío, no una derrota. Así que, cuando tú sientas que tienes desafíos en tu vida, recuerda que Dios nunca prometió una ausencia de luchas. Lo que sí te garantizó, su presencia constante en medio de ellas. Juan 16:33 dice: estas cosas os he hablado para que en mí tengáis paz. En el mundo tendréis aflicción, pero confiad, yo he vencido al mundo. Dios convierte un desafío, un desierto, una dificultad en camino, y el dolor en un propósito. Si hoy estás enfrentando algo difícil, no te dejes llevar por la tristeza. No sientas que estás perdiendo. Mantente firme en la fe, porque lo que parece hoy una derrota puede ser el preámbulo para un gran testimonio en el nombre de Dios. de Jesús. Recuerda que tu historia se sigue escribiendo. Dios no ha trabajado, o mejor dicho, Dios no ha terminado de trabajar en ti. El desafío que hoy parece insoportable, mañana será motivo de alegría y de bendición. Mantente fuerte, incluso con lágrimas en los ojos. Confía, porque el que comenzó la buena obra es fiel para perfeccionarla en ti. Vamos a orar. Vamos a depositar nuestras confianzas en Dios, porque Él es el único autor y consumador en nuestras vidas. Amado Señor, Dios Todopoderoso, gracias por estas palabras maravillosas que tú nos regalas a través de la Biblia. Tú has vencido al mundo y yo confío en eso. Y esto es lo que fortalece mi fe en ti. Hoy oramos, Dios, no para quejarnos. Hoy oramos para hablar contigo con fe, con confianza, para depositar todo aquello que aflige nuestro corazón. Y para decirte, Señor, yo confío en ti. Yo tengo fe en ti. Señor, yo sé que tú puedes transformar el desánimo en aliento. Yo sé que tú puedes cambiar el caos en claridad. Y yo sé, Señor, que a través de estas circunstancias que nos pueden agobiar hoy, nos podemos conectar con fe, con aliento, con confianza y esperanza al propósito que tú tienes para nuestras vidas. Incluso en medio del sufrimiento, Señor, sé que tú estás obrando. Así que yo le digo a mi corazón, confío en ti. Le digo a mi fe, soy valiente, soy fuerte. Y a las dificultades les digo, yo tengo un Dios muy grande. Así que fortalece mi corazón hoy, en los momentos difíciles. Ayúdame a no confundir el desafío con derrota. Por esa razón, Dios, renueva mi fe. Renueva mi fe. Guía mis pasos y cumple tus propósitos en mí. Padre nuestro que estás en los cielos, santificado sea tu nombre. Venga a nosotros tu reino, hágase tu voluntad en el cielo y en la tierra. El pan nuestro de cada día dánoslo hoy. Y perdona, Señor, nuestras ofensas, nuestros pecados, nuestras iniquidades y nuestras imperfecciones. Así como nosotros perdonamos a quienes nos ofenden, y no nos dejes caer en la tentación. Y líbranos del mal, porque tuyo es el poder, la gloria, el honor y la honra por los siglos de los siglos. Lo declaramos en el nombre de tu Hijo Jesús, nuestro amado Salvador.

0: 20 minutos.
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2: 6
0: y 21 minutos.
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1: Amigo del volante, esta es la hora.
2: 6
0: y 21 minutos.
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3: 6:24 minutos de la mañana, estos son los Morunos con una canción muy bonita que sé que le gusta a muchos de ustedes, ¿eh? Y me la han solicitado en alguna oportunidad. Motivos. 6:24 minutos en todo el territorio nacional. 6:24. Saludos a todos los que ustedes van conectándose con nosotros a través del 943-404874. Saludos, dice hola, buenos días. Ah, esto es de cumpleaños. A ver. Lenny Corrales, ¿verdad? Que está de cumpleaños. ¿Cuántos años cumplen Lenny? ¿Eh? Si puedes, me vas contando, por favor. Muy bien. Ya tengo por ahí la información. Solamente me falta la edad. Buenos días, Chamito. Hermosa reflexión. Cada evangelio nos invita a creer en Jesús, Padre Celestial, y a confiar en su palabra. Bendiciones en este día maravilloso. Por favor, la canción de Roberto Calero, La pena de mi viejo. Aquí vamos a buscarla. Roberto Calero. Vamos a poner Calero. Calero. Switch. Aquí. Calero. Muy bien, ahí está, ¿eh? La pena de mi viejo y Por Dios te quiero tanto. Hay dos canciones de él que tengo por aquí por la cabina de Radio Estéreo TV y ahí está La pena de mi viejo. Ya la pauté. Profe Orbelinda, un abrazo para usted. Saludos al profe Armando Carguatocto, a Geraldito, que están sintonizando a esta hora de la mañana. Buenos días, familia. También saludos a la familia Cadena Tejada en Bellavista. Buenos días, señora Luz. Buenos días a Judith, a Dani, al amigo Miguel. Allá en La Coipa, al amigo Ángel. Buenos días. Allá está entre los cafetales escuchando la radio. El señor Ángel, que Dios me lo bendiga. Y por supuesto a Juan Luis. Y no olvidemos al pequeño Mati Mati, al pequeño Mati Mati, por allí en sintonía de Radio Estéreo TV. 6:26 minutos, ya viene por allí la adivinanza. A las 7 en punto de la mañana jugamos a la adivinanza. Hoy es 9 de julio, les cuento que es el día 190 del año y nos quedan 175 para finalizar este 2026. Qué rápido que se está yendo el año, ¿no? El día 2 de julio les cuento que se conmemoró ya se cruzó, mejor dicho, no conmemoró, sino se cruzó la mitad del año. Ya se cumplió la mitad del año 2026. El 2 de julio al mediodía, específicamente. Ya estamos mucho más allá del medio año, así que hay que aprovechar el tiempo al máximo. Estamos en fase de luna menguante, les cuento, para aquellos que les gusta la información de la luna lunera cascabelera. Faltan 5 días para la fase de luna nueva y recuerden que en este tiempo de luna menguante, la savia de las plantas va hacia las raíces. Es por ello que es un momento ideal para la siembra de tubérculos y plantas cuyos frutos crecen en la raíz. Es el momento para sembrar, por ejemplo, papa, zanahoria, yuca, rábanos, remolachas, toda vez que esta temporada o esta fase lunar favorece el crecimiento de las raíces. También se puede hacer podas y limpiezas de las plantas, el control de malezas. Y, por supuesto, se recomienda también en esta temporada cosechar los tubérculos y raíces para asegurar que duren más tiempo almacenados sin que se pudran. Información para todos ustedes, mis estimados amigos, en el campo, que todos los días están disfrutando de Radio Estéreo TV.
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3: 6:28, aquí está Roberto Calero, La pena de mi viejo. Buenos días, familia.
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1: 6:31.
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2: 6:34 minutos en todo el territorio nacional, 6:34. Buenos días, familia. Aquí comenzamos con las noticias, con los titulares más importantes a esta hora de la mañana en Estéreo TV Noticias.
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2: Atención, mucha atención, dirigentes de los transportistas amenazan con protestas por abandono de la carretera Jaén-La Balsa. Transportistas, ronderos y el consejero regional Hernán Pesantes acordaron con la congresista Silvia Montesa gestionar ante Provías Nacional la reactivación de la vía Chamaya-San Ignacio. Los dirigentes advirtieron que convocarán a una movilización si el proyecto continúa paralizado y no se agiliza el nuevo expediente técnico para culminar la obra. Titulares, buenos días, familia. Este es el magazine de la FM. Atención, mucha atención. Jaén define las primeras acciones para poner en marcha la Universidad de Bellas Artes del Marañón. Autoridades provinciales anunciaron que el 21 de julio comenzarán a operar las oficinas administrativas de la nueva universidad, fecha en la que también se realizará un pasacalle de celebración. 6:35 minutos. Buenos días, familia. Este es el magazine de la FM. Atención, mucha atención. Estudiante del colegio 16.002, ex 508 de Jaén, dio un importante salto al ocupar el segundo puesto de la disciplina del salto largo durante la etapa distrital de los Juegos Escolares Deportivos 2026. El pequeño es Tiago Smith Fonseca Melendres. Obtuvo el segundo puesto en la prueba de salto largo durante la etapa distrital de los Juegos Deportivos Escolares 2026. 6:35 minutos. Buenos días, familia. Este es el magazine de la FM. Atención, mucha atención. En San Ignacio, proyecto regional de reforestación entra a su fase final tras sembrar más de 2 millones de árboles. Sí, señor. El proyecto busca recuperar áreas degradadas, fortalecer la producción agroforestal y contribuir a la conservación de los recursos naturales y la economía de los productores. Titulares, buenos días, familia. El magazine de la FM. El día de ayer, los veterinarios del Perú celebraron su día, destacando la labor del veterinario en la salud pública y exhortando a reforzar medidas de bioseguridad para prevenir enfermedades. Titulares, buenos días, familia. Este es el magazine de la FM. Rafael López Aliaga se reunió con Keiko Fujimori en la sede de Fuerza Popular. Estos son los titulares de carácter nacional. Y en ese sentido, les informamos, amigas, amigos de Radio Estéreo TV. Rafael López Aliaga anuncia que buscarán alianza con 4 partidos en el Congreso de la República para contener la oposición que ya han anunciado Roberto Sánchez con Obras y ahora Nación. Titulares, buenos días, familia. Este es el magazine de la FM. Recurso de Roberto Sánchez ante la Corte Interamericana de Derechos Humanos contra el triunfo de Keiko Fujimori ya tiene posible fecha de audiencia. 6:37 minutos. Buenos días, familia. Este es el magazine de la FM. Atención, mucha atención. Keiko Fujimori conversó con María Corina Machado, Premio Nobel de la Paz. El bien se impone sobre el mal, afirmó. 6:38 minutos. Buenos días, familia. Este es el magazine de la FM. Atención, mucha atención. En el plano internacional, Estados Unidos concluye ronda de ataques contra Irán tras golpear unos 90 objetivos militares. 6:38 minutos. Buenos días, familia. El presidente, José María Balcázar, dice que el Ejecutivo cuenta con fondo de contingencia para cumplir con lo solicitado por organismos electorales. 6:38 minutos. Buenos días, familia. Este es el magazine de la FM. Fernando Rospigliosi defiende contratación de servicio de TV Cable en el Congreso para ver el Mundial. Afirma que se adjudicó la propuesta más económica. 6:38 minutos. Estos son los titulares, que a veces dan risa, ¿eh? En Radio Estéreo TV. Elecciones regionales y municipales 2026 en riesgo por demora en transferencia de recursos. Así lo han dado a conocer los encargados de los organismos electorales. En Bagua, intervención policial evita que vecinos linchen a presunto delincuente. Titulares, buenos días, familia. En Condorcanqui, población de Yugajquín, solicita intervención de la Contraloría por presuntos retrasos en obra de agua potable. Les hemos presentado los titulares. Amigas, amigos de Radio Estéreo TV, vamos a continuar con la música. Regresamos en breve con más noticias en Buenos Días, Familia, el magazine de la FM.
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0: 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Son las 6:41. Buenos días, buenos días, buenos días, familia.
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¡Señora, no se quede dormida! ¡Son las 6:43! ¡Buenos días! ¡Buenos días, familia! 6:43!

0: El Currucucú Paloma, qué bonita canción era de Lola Beltrán, interpretada aquí en Buenos Días Familia, el magazine de la FM. He tenido la oportunidad de presentar a jóvenes cantantes de nuestra ciudad de Jaén interpretando esta canción, el Currucucú Paloma, muy bonita canción. En estos eventos que hemos sido maestro de ceremonia, y la verdad, he quedado impresionado, ¿no?, con la interpretación de estos adolescentes y jóvenes de nuestra ciudad de Jaén. No sé si en Bagua, yo creo que también en Bagua, ¿no? Deben haber excelentes adolescentes, jóvenes cantantes y que interpretan estas canciones tan bonitas, ¿no? Así que un abrazo para todos nuestros talentos musicales, talentos artísticos que tenemos en, no solamente en Jaén, sino en todo el nororiente peruano. Sé que son muchos. Me hacía la pregunta de Bagua Grande, en Chachapoyas, y estoy totalmente seguro que así como aquí en Jaén, hay una muy buena cantidad de jóvenes y adolescentes cantantes, artistas, que no solamente se desempeñan como cantantes, sino que también danzan, recitan poemas, son oradores, se destacan de una manera espectacular. 6:47 minutos de la mañana, 6:47. Y lo bueno es que, por ejemplo, aquí en Jaén ya se está impulsando la realidad, a que se haga realidad la Universidad Nacional de Bellas Artes del Marañón, donde allí van a formarse muchos de los artistas. Quizás en este instante muchos no consideren pues la importancia y la magnitud de la Universidad Nacional de las Bellas Artes del Marañón, pero realmente es maravilloso saber que aquí se está impulsando esta universidad. 6:48 minutos de la mañana, 6:48. Hay que tener mucho cuidado porque estoy teniendo aquí una información muy importante. Escuche esto. Más de 9.000 personas desaparecieron en Perú en lo que va de 2026. ¿Y sabes cuáles son los casos de mayor cuantía en desaparecidos adolescentes de 12 a 17 años de edad? Hay que tener mucho cuidado. Esto lo voy a dar a conocer más adelante, así que por ahora te voy a presentar el precio del café y el cacao aquí en Buenos Días Familia.
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0: Comienza tu día bien informado con Radio Estéreo TV. Hoy es jueves 9 de julio de 2026 y estas son las noticias del café, el precio en la bolsa de Nueva York, importante, pero antes saludamos a nuestros amigos en el campo. Buenos días, nuestros caficultores. Buenos días, buenos días. Un abrazo para todos ustedes, mis estimados amigos en el campo que están siempre esperando la información a través de Radio Estéreo TV. Atención al precio del café en la bolsa de Nueva York. El día de hoy, $322.15. $322.15 el quintal de café, mientras que el kilo de cacao está en $6.14. Sigue subiendo el kilo de cacao, ¿ah? Y esto es muy bueno para nuestros amigos cacaoteros, así como el precio del café que también va en aumento. $322.15 el quintal de café. El kilo de cacao, $6.14. $6.14. Atención al precio del dólar en nuestro país. Un dólar vale 3.40 soles. Ahí está estacionado en este precio. Un dólar vale 3.40 soles. Esto quiere decir que un quintal de café en soles vale 1.095 soles. ¡Qué precio tan impresionante! ¿Eh? 1.095 soles el quintal de café. Repito, 1.095 soles el quintal de café. Mientras que el kilo de cacao está en 20.80 soles. Muy buen precio. 20.80 soles el kilo de cacao en la bolsa de Nueva York. 20.80 soles.

0: el kilo de cacao en la bolsa de Nueva York. Repetimos entonces, quintal de café, $322.15, en soles, 1,095 soles con 30. El kilo de cacao, $6.14, en soles, 20 soles con 80. 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
0: 6:51 minutos de la mañana y luego del precio del café, creo que queda espectacular escuchar esta canción, ¿eh? Del profe Daniel Altamirano, el charanguito de Jaén. Y él nos trae la flor del café.
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Esta es la hora multimedia. 7:00 minutos. 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

0: Buenos días, sobrinitos y sobrinitas de Radio Estéreo TV. Feliz día jueves para ustedes. Les envío un abrazo gigante, deseando que todos ustedes estén de buen humor, contentos, felices, en esta mañana del día jueves 9 de julio de 2026. Saludos a todos en la institución educativa del Caserío Balcho. Ayer fue el concurso de huaynos, hoy habrá deportes de diferentes, con la participación de diferentes instituciones, y mañana concurso de platos típicos. Feliz aniversario para la institución educativa 17209 de Balcho. Hola, saludos a todos ustedes, mis estimados amigos. La 17209 del Caserío Balcho en la región Amazonas. Gusto en saludarles y gusto en felicitarles. ¡Sí! ¡Eso! Bueno, sobrinitos, tenemos la adivinanza para el día de hoy. Sí, señor. Hoy la adivinanza está muy fácil. Está más fácil que nunca. Y por supuesto, para que ustedes puedan responder rapidito. Muy bien, atención, mucha atención. Vamos a presentar la adivinanza. Eso, ponemos el redoble. Eso, y ahora las fanfarrias. ¡Jueves! ¡Bonito día para ir al cole!
1: ¡Hola, amigos estudiantes! ¡Vamos al colegio!
0: ¡Buen día para adivinar y jugar con el tío Chamo! ¡Ay! Y por supuesto con la abuelita.
2: ¡Rápida!
0: El que responda primero tiene un saludo muy especial. Atención, mucha atención. La adivinanza dice así. Atención, mucha atención. Atención, mucha atención. No la palpas, no la sientes, pero sí la escuchas. ¿Qué será, qué será, qué será? No la palpas, no la sientes, pero sí la escuchas. ¿Qué será, qué será, qué será? No la palpas, no la sientes, pero sí la escuchas. ¿Qué será, qué será, qué será? 943-404-874. 943-404-874. No la palpas, no la sientes, pero sí la escuchas. ¿Qué será, qué será, qué será, qué será? 943-404-874. No la palpas, no la sientes, pero sí la escuchas. ¿Qué será, qué será, qué será? 943-404-874. 943. Uy, nadie ha respondido todavía. Vamos a poner el relojito a ver. ¿Quién se anima? ¿Quién se anima? Ahí está el relojito para todos nuestros sobrinitos y sobrinitas de Radio Estéreo TV. No la palpas, no la sientes, pero sí la escuchas. ¿Qué será, qué será, qué será? No la palpas, no la sientes, pero sí la escuchas. ¿Qué será, qué será, qué será? 943-404-874. 943-404-874. No la palpas, no la sientes, pero sí la escuchas. ¿Qué será, qué será, qué será? Y comienzan a llegar los mensajes de los sobrinitos. Sí, sí, sí, sí, ahí están, miren, ahí están. No la palpas, no la sientes, pero sí la escuchas. Vamos a ver quién es el primero. Reviso por aquí, reviso por allá. A ver, a ver, a ver, a ver, por aquí. Respuesta de Gianluca. Buenos días, Gianluca. Buenos días, buenos días, buenos días, Gianluca. Él recibe un saludo muy especial de parte del tío Chamo en esta mañana del día jueves. Gianluca, ya te cepillaste los dientes. Gianluca, ya desayunaste. Gianluca, ya estás listo para el cole. ¡Felicitaciones! Eso, voy al cole con Gianluca. Y hoy lo felicito y lo saludo de una manera muy especial. ¡Viva!

0: Saluditos a Gianluca, saluditos Gianluca, un abrazo para ti. Reviso su respuesta y no, esa no es. Atención, mucha atención, no la palpas, no la sientes, pero sí la escuchas. Atención, mucha atención, no la palpas, no la sientes, pero sí la escuchas. ¿Qué será, qué será? No la palpas, no la sientes, pero sí la escuchas. 943-404874. Muy bien. Ajá, reviso más mensajes. Uy, qué cantidad de mensajes que han llegado. Soy Andy de la Sicilia. Hola, Andy, buenos días. No, esa no es. No la palpas, no la sientes, pero sí la escuchas. Hola, soy Amy de Jaén. Respuesta correcta. Sí. Muy bien. Eso, comenzamos con las respuestas acertadas. Caterín de Morropón. Hola, Caterín. Nada. Esa no es. Hola, soy Calesi del sector Miraflores, Jaén. Respuesta, nada. Esa no es. Saludos para tu abuelita Juana y tu papá Lincoln, que están en sintonía. Por aquí borraron el mensaje. No seas así. ¿Por qué lo borras? No. Otro mensajito. Buenos días, tío Chamo. Soy Dana de Nuevo Horizonte, de Bagua Grande. La respuesta, nada, no es esa. No la palpas, no la sientes, pero sí la escuchas. Por aquí dice Luis desde Cigarro de Oro. Hola, Luisito, buenos días. La respuesta, no, esa no es. No la palpas, no la sientes, pero sí la escuchas. ¿Quién vas a ver por aquí? Geraldito. Ay, Geraldito, casi, pero no. Le falta un poquitito. Hola, buenos días, soy Camila de Bagua. La respuesta, no. No la palpas, no la sientes, pero sí la escuchas. Hola, buenos días, tío Chamo. La respuesta de Bagua Grande. Mi nombre es Nicole. Sí, respuesta correcta, muy bien. No la palpas, no la sientes, pero sí la escuchas. Por aquí, la pequeña Calesi del caserío El Tesoro de Cajarero. No, esa no es. No es. Esa no es. Otro mensajito. Buenos días, tío Chamo. Soy Cristelita. Hola, Cristelita. Tampoco. Nada. Esa no es. Otro mensajito por aquí. No la palpas, no la sientes, pero sí la escuchas. ¿Qué será, qué será? Hola, tío Chamito. Soy Irwin de la Victoria. Casi, pero no. No la palpas, no la sientes, pero sí la escuchas. Por aquí, Anthony de Fila Alta. Tampoco. No la palpas, no la sientes, pero sí la escuchas. ¿Qué será? Hola, buenos días, tío Chamo. Soy Lian Coñantes de Chililique Bajo. La respuesta, casi, pero no. No la palpas, no la sientes, pero sí la escuchas. Saludos para tu papi Jackson Coñantes. Señor Jackson, un abrazo. Por aquí, Catherine de Morrofón. Segunda respuesta, nada. Otro mensajito por aquí. A ver, de Danita de Nuevo Horizonte de Bagua Grande. Tampoco, nada. Nada, otro. Hola, tío Chamito, soy Iker. Hola, Ikercito, buenos días. Tampoco. Buenos días, tío Chamito. Antonella de Bagua Capital. Hola, Antonelita. Nada. Otro mensajito, a ver quién más me responde. Hola, tío Chamo, soy Mili Nayeli del caserío El Balcón. ¿Dónde queda este caserío, Mili Nayeli? A ver, cuéntame. Me envía la respuesta, pero no, esa no es. Nada. Buenos días, tío Chamito, soy Samir. Ay, me envió 12 respuestas. Tienes que escoger una. Esa, tienes que escoger una. A ver, Cristelita me dice, no, tampoco. Nada. No la palpas, no la sientes, pero sí la escuchas. Hola, Chamito, la respuesta de Arlet de Morropón. Nada. Otro mensajito por aquí, a ver quién más. Tío Chamo, me llamo Irwin de la Victoria. Tampoco. ¿Quién más? Por aquí a través del 943. A ver, desde el Parco. Pascual. Hola, Pascualito. Nada. ¿Quién más? Tío Chamo, la respuesta de Lian Collantes de Chililique Bajo. Nada. Oye, yo pensé que iba a ser fácil, ¿eh? Irwin de la Victoria, la respuesta, casi, pero no. No la palpas, no la sientes, pero sí la escuchas. ¿Qué será? Xiomara Valentina, qué bonito nombre de Bagua Grande. Respuesta correcta, vamos a ponerle fanfarria. Qué bonita. Sí, señor. Xiomara Valentina desde Bagua Grande. Buenos días, tío Chamito. Soy Dayana de Nuevo Oriente de Bagua Grande. Nada, no es esa. Nada. Otro mensajito por aquí, a ver, ¿quién más? Por aquí, Gianluca, Gianluca. Respuesta correcta. Eso, Gianluca, muy bien. ¿Quién más me responde por aquí? A ver, reviso rapidito, reviso rapidito. No la palpas, no la sientes, pero sí la escuchas. Por aquí, a ver, Calesi del sector Miraflores de Jaén, la respuesta. No, no, no, esa no es. ¿Quién más? ¿Quién más? Hola, tío Chamo, buenos días. Soy Brian de Tactago de Cumba. La respuesta correcta, muy bien. Esa es Brian desde Tactago Cumba. Hola, soy Yanira de la Victoria. No, no, no, esa no es. ¿Quién más? ¿Quién más? Por aquí reviso rapidito los mensajes en Bagua Grande. Ah, el caserío El Balcón queda en Bagua Grande. Saludos a Mili Nayeli, un abrazo y gracias por participar de la adivinanza. Hola, buenos días, soy Fabricio de Bellavista Viejo. La respuesta correcta, claro. Esa es, muy bien. No la palpas, no la sientes, pero sí la escuchas. Buenos días, tío Chamito, soy Lian Iván de Pucará. La respuesta, casi, pero no. Por aquí, Sofía de Bagua Grande. Tampoco, tampoco. Otro mensajito por aquí. A ver, Anthony de Fila Alta. No, no, esa no es. No, no, no, no, no. Otro mensajito. Antonella de Bagua Capital. Nada, nada. Otro, a ver. Irwin de la Victoria. Tampoco, nada. Otro mensajito, a ver, ¿quién más por aquí? Caterín de Morropón, sí, ahora sí, adelante. Sí, sí, eso, vamos a ponerle la fanfarria. Listo, vamos con los audios, ¿ah? Vamos con los audios, ¿qué nos dicen nuestros niños? A ver, ¿quién más? Victoria de Copallín, respuesta, nada, no es esa. Otro, Emily de Miraflores, nada, tampoco. ¿Quién más por aquí? A ver, soy Diego Alexis de Santa Fe. Nada, nada, nada. ¿Quién más me habla por aquí a través del 943-44874? Sofía de Bagua Grande. No, tampoco es esa. No la palpas, no la sientes, pero sí la escuchas. ¿Qué será? A ver, ¿quién más? Buenos días, tío Chamito. Soy Dayana de Nuevo Oriente de Bagua Grande. La respuesta, tampoco esa no es. Irwin de la Victoria, tampoco, nada. Yo pensé que iba a ser más fácil, ¿ah? A ver, ¿quién más? ¿Quién más? A ver, no la palpas, no la sientes, pero sí la escuchas. Tío Chamo, soy Oliver, de Bagua Capital, nada. Otro mensajito, buenos días, tío Chamito. Ana Mirelli, regalado la respuesta, tampoco, tampoco, nada. ¿Quién más por aquí? Mili Nayeli, del caserío El Balcón de Bagua Grande, tampoco, nada. D'Angelo Díaz de Pion Chota, la respuesta. Tampoco, nada, nada, nada. Aquí, a ver, Anthony de Fila Alta, tampoco, nada, nada, nada. A ver, ¿quién más? ¿Quién más? A ver. Tío Chamo, soy André, la respuesta. No, no, no, Andresito. André, nada, nada, nada. Tío Chamito, por aquí Oliver de Bagua Capital, tampoco, nada, nada. Otra respuesta más, pero no es. Irwin de la Victoria. No, no, no, no, no. ¿Quién más? A ver, Lian Iván de Pucará. Tampoco, tampoco. No la palpas, no la sientes, pero sí la escuchas. ¿Qué será? ¿Qué será? ¿Qué será? A ver, por aquí, la respuesta es Xiomara desde Vistalegre. Nada, nada, nada. Otro mensajito, a ver, ¿quién más? Xiomara desde Vistalegre. Por aquí me envía Dana de Nuevo Horizonte. Esa es, muy bien, Danita. Eso, eso, eso. No la palpas, no la sientes, pero sí la escuchas. ¿Qué será, qué será? Tío Chamito, soy Calesi Cajahuanca Chuquicusma, del sector Miraflores, Jaén. La respuesta, nada, nada, nada. Cristelita, no, no es esa. Otro mensajito. Por aquí, a ver. Yanira de la Victoria. Respuesta correcta. Muy bien. A Ay, ay, ay, ay, ay, ay, por ahí están algunos muy cerquita. Tiaguito de Chomsa, Alta. No, no, no. Hay algunos que están cerquita, cerquita. A ver, Irwin otra vez me envía la respuesta, pero no, no es esa nada, Irwin. Otro. Por aquí me dice Anthony de Fila Alta, tampoco. No la palpas, no la sientes, pero sí la escuchas. Tío Chamito, soy Abigail. La respuesta, nada. Otro, Vivian, la respuesta de Vivian, nada, nada, nada. Otro, a ver, a ver, a ver, a ver, a ver, a ver. Oliver de Bagua Grande, ninguna es esa. Tío Chamito, saludos a mi escuelita, que la próxima semana está de aniversario. Soy D'Angelo de Pionchote. ¿Y cómo? ¿Qué número es tu escuelita? ¿Cómo se llama la escuelita? Hola, tío Chamito, soy Jimena de la Libertad. La respuesta, nada, nada, nada. ¿Quién más? ¿Quién más? A ver, otro mensaje a través del 943-4048-74. A ver, por aquí, Lian Iván de Pucará. Esa es muy bien, muy bien. Otro, Mili Nayeli del Caserío al Balcón. Ahora sí, la acertó. Muy bien, muy bien. Tío Chamito, Johan del Naranjal. La respuesta, nada, nada, nada. Esa no es nada. Otro mensajito por aquí. Otro mensajito. Me dicen, ¿puedes repetir la adivinanza? Claro, voy a repetirla. No la palpas, no la sientes, pero sí la escuchas. ¿Qué es? ¿Qué es? ¿Qué es? A ver, la escuelita de Pionchota. A ver, que la próxima semana está de aniversario. Es la escuelita 10532. 10532. Saludos de aniversario para todos estos niños y niñas a la comunidad educativa. Tío Chamito, soy Kalesi Cajahuanca Chuquicusma del sector Miraflores. La respuesta, nada, nada, nada. Otro mensajito por aquí, a ver, soy Tiago González de Copallín, el corazón. Nada, nada, nada. No la palpas, no la sientes, pero sí la escuchas. ¿Qué será? ¿Qué será? 943-4048-74. Caterín de la Liso. Nada, tampoco. Oye, yo pensé que iba a ser fácil, ¿ah? ¿Eh? La abuelita me dijo,
1: esta adivinanza es fácil, fácil, sobrinitos.
0: Pero nada, mira. A ver, vamos a escuchar los audios. A ver, ¿qué nos dicen nuestros niños y niñas a través de el 943-4048-74? Buenos días, sobrinitos, ¿cómo están? Ponemos los redobles, a ver. Eso, ahí están los redobles. Y vamos a escuchar el primer audio. Buenos días, sobrinito, ¿cómo está?
2: Hola, tío Chamo, buenos días. Soy Sonia de Bagua.
0: Sonia.
2: Mi respuesta es el eco.
0: El eco, no es el eco.
2: Yo escucho Estéreo TV, Dimensiona.
0: No es el eco. Otro buenos días, buenos días.
3: Tío Chamo, la respuesta es la voz.
0: La voz.
3: Saludos para mi hermanito, soy de Chonza. Dimensiónate.
0: Chonza. Ay, dimensiónate tú también. No es la voz. Otro buenos días. Buenos
4: Hola,
0: días.
4: Tío Chamo, soy Sammy. La respuesta es... la voz.
0: No es la
4: Yo
0: voz.
4: Yo escucho Estéreo TV, Dimensiónate.
0: Vamos con otro.
5: Hola, tío Chamito. La respuesta de la adivinanza es el eco.
0: El eco tampoco es el
5: Soy
0: eco.
5: Nicole de Daliso.
0: Nicolita de Daliso, buenos días.
6: Hola. Hola, tío Chamito, buenos días.
0: ¿Quién es?
6: Soy
0: ¿quién
6: María José de Villavista Viejo.
0: ¿Cómo
6: la
0: estás?
6: Respuesta de la adivinanza es el eco.
0: Ay, el
6: Yo
0: eco.
6: Yo escucho
0: no, no
6: Estéreo
0: es el
6: eco. TV, mi nueva dimensión en radio. Dimensiónate.
0: El eco, no es el eco.
2: Hola, tío Chamo, buenos días. Soy Sonia de Bagua. Mi respuesta es el eco.
0: El eco, no es el eco.
2: Yo escucho Estéreo TV,
0: Dimensiónate. Buenos días.
7: Buenos días, tío Chamito. Yo me llamo Emily Figueroa, no la salsa de Bagua Grande.
0: Hola,
7: la
0: Emily.
7: La respuesta es la voz.
0: La voz.
7: Yo escucho Estéreo TV, Dimensiónate.
0: No es la voz.
8: Hola, tío Chamo. Buenos días.
0: Buenos días.
8: Soy Naomi Joana.
0: Naomi Joana.
8: De Bagua Grande.
0: Ajá. ¿Y la adivinanza es?
8: La respuesta de la adivinanza es el corazón.
0: El corazón. No es el corazón. No es el corazón, no es el corazón. Voy con otro, a ver. Buenos días, sobrinito, ¿cómo estás?
9: Hola, tío Chamo.
0: Hola.
9: Mi respuesta es la música.
0: La música.
9: Soy Gianluca de Jaén.
0: Música, la música. Eso es. No la palpas, no la sientes, pero sí la escuchas.
10: Hola, tío Chamito, tío, ¿cómo estás? La respuesta de la adivinanza es... El viento.
0: Ay, no es el viento, no es el viento, es la música.
11: Muy bien, tío Chamito, soy Catherine de Morropón. La respuesta de la adivinanza es la música. La yo escucho espera que de dimensión late.
0: Muy bien. Hola. Hola. Hola.
12: ¿Cómo estás, tío Chamo?
0: Hola.
12: Soy Sofía. Soy Sofía de

0: Bien, buenos días, tío Chamo. Soy Dayana de Nuevo Oriente de Bagua Grande. La respuesta, la música. Ay, ay, ay, ay, ay. Se fue el mensajito. Buenos días. A este creo que lo escuchamos ya. Sí, ese ya lo escuchamos. Buenos días, sobrinito. ¿Cómo estás? Hola.
1: Desde
0: Vista Alegre.
1: La respuesta es La voz.
0: No, era la música. Buenos días.
2: Hola, te escuchamos.
0: Hola.
2: Soy Matías.
0: Mati.
2: De vuelta de la adivinanza.
3: Es la música.
2: La música.
3: Siempre.
2: Claro. Siempre.
3: Escuchando.
2: Serio. Cabe.
3: Dimensionate.
2: Te quiero mucho, te escuchamos.
0: Esa, ahí va la fanfarria para pequeño Mati.
1: Buenos días, tío Chamo. Soy Jack de Kayak. Y la respuesta es la música.
0: La música, claro.
4: Tío Chamo, soy Cristal de Kayak. Y la respuesta de la adivinanza es la música.
0: La música.
1: Hola, tío Chamo. Mi respuesta correcta es la música.
0: La música.
1: Mi nombre es William Salim Medina Zamora. Escucho este día TV. Dimisiónate.
0: Dimisiónate, sobrinito. ¿Quién más por
5: Hola,
0: aquí?
5: Hola, tío Chamito.
0: Hola.
5: Soy la cabeza de Miraflor.
0: Tía, ¿qué tal?
5: La respuesta de la adivinanza
0: es la música.
5: La música.
0: Claro, claro.
5: Saludos para mi abuelita, mamá Juana.
0: Saludos.
5: Saludos para mi papá lindo que está trabajando.
0: Muy bien, saluditos.
5: Yo escucho
0: este
5: día TV. Dimisiónate.
0: Excelente.
5: Buenos días, tío Chamito.
0: Hola.
5: Soy Alondra de Bagua.
0: Alondra, ¿cómo estás?
5: La respuesta es la música.
0: La música,
5: yo escucho Estéreo TV.
0: Dimensiónate. Muy bien. ¿Quién?
6: Hola, tío Chamito. Soy Amelie de Miraflores de Buenavista.
0: Ah.
6: La respuesta es la música. Yo escucho Estéreo TV. Dimensiónate.
0: Dimensiónate.
7: Yo estoy Chamo. Soy Jeremy de Cayaltí. La respuesta de la adivinanza es la música. Yo escucho Estéreo TV. 20 años en mi corazón. Dimensiónate.
0: ¿Quién más por aquí? ¿Quién?
8: Hola, tío Chamo.
0: Hola.
8: Esta es la música. La música, y yo soy Catalina de Cayate, emisionate.
0: No, muy bien, dimensiónate. Listo, mi sobrinito. Se terminó el momento de la adivinanza. Muy bien, mis sobrinitos. Estamos en el mes de la independencia del Perú. ¿Cuáles son nuestros símbolos patrios? El himno nacional, la bandera y el escudo de la patria. Hay que honrarlos con mucho respeto. Es el consejo del tío Chamo, que te quiere mucho y te lleva siempre en el corazón.

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1: 7:33.
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0: 7:37 minutos en todo el territorio nacional. 7:37. Atención. La Contraloría General de la República alertó a la Municipalidad Provincial de San Ignacio que las obras de mejoramiento del servicio de transitabilidad vehicular y peatonal en el sector Alto Loyola, en la provincia de San Ignacio, cuyo costo de inversión es de 6.095.302 soles, se realizan sin respetar las especificaciones del expediente técnico, lo que podría afectar la calidad, durabilidad y vida útil del proyecto. En el informe se advirtió que la empresa supervisora y la entidad permiten que el contratista ejecute partidas con deficiencias en lo relacionado a la conformación y compactación de piedra, veredas de concreto, muros de contención y eliminación de material excedente, situación que afectaría la calidad, resistencia, durabilidad y adecuado funcionamiento de la obra. También se identificó que la empresa supervisora permite que se realicen trabajos con señalización inadecuada, no acordes con el plan de seguridad y plan ambiental de la obra, y tampoco cuenta con la póliza de seguros contra todo riesgo en perjuicio de la integridad física, seguridad y salud de los trabajadores y moradores dentro del ámbito de la obra. Otra de las situaciones detectadas está relacionada a que el contratista vendría realizando la obra sin contar con el equipo mínimo establecido contractualmente. En ese sentido, se constató que el proyecto tiene un avance físico por debajo del 80% de lo programado, lo que podría generar que no se concluya en el tiempo establecido y la posibilidad de resolución del contrato.
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0: 7:38 minutos en todo el territorio nacional. 7:38. Atención, mucha atención. El gobierno de Ecuador anunció este martes la reapertura del paso fronterizo entre la frontera de Loja o entre la provincia de Loja y el Perú, luego de más de 6 meses de cierre dispuesto como parte de las medidas para combatir el tráfico de armas y reforzar el control del Estado en la zona limítrofe. El anuncio fue realizado por la ministra de Gobierno, Natalie Morillo Solórzano, a través de su cuenta en X, donde señaló que la decisión se adoptó tras evaluar los resultados de la medida implementada por el Ejecutivo. Las decisiones, y cito palabras, difíciles, se toman para proteger a los ecuatorianos, y los resultados lo demuestran. Cerramos temporalmente la frontera sur en Loja para contener el tráfico de armas y reforzar el control del Estado. Hoy, tras evaluar los resultados de esa medida, el presidente Daniel Noboa ha dispuesto su reapertura, indicó la ministra, agregando además que el bloque de seguridad continuará desplegado en la zona para garantizar el control fronterizo y proteger a las familias ecuatorianas. Recordemos que el paso internacional Macará Latina permanecía cerrado al tránsito vehicular desde el 24 de diciembre de 2025. Posteriormente, desde el 2 de julio de 2026, el gobierno ecuatoriano restringió también el tránsito peatonal, una medida que generó cuestionamientos entre los habitantes de la zona fronteriza.
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0: 7:40 minutos en todo el territorio nacional. La música continúa aquí en Buenos Días Familia, el magazine de la FM. Al fondo, Rocío Dúrcal, vestida de blanco.
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2: 7:44 minutos de la mañana, 7:44. Te seguimos acompañando a través de Radio Estéreo TV en el magazine de la FM. Y agradecido siempre por tu sintonía, agradecido siempre por tu preferencia. Por aquí nos ha llegado un audio, vamos a ver qué nos dicen por acá. ¿Será de un niño? A ver.
3: Buenos días, tío Chamo.
2: ¿Cómo estás?
3: Soy Lizette, de acá del Porvenir, Distrito Copallina. Respuesta es la música.
2: La música, claro. Un abrazo para ti, pequeña. Dios te bendiga. 7:44 minutos de la mañana, 7:44. Bueno, hoy se reanudan los partidos, ¿eh?, del Mundial. Partidos, hoy hay un solo partido, mañana hay dos, si no me equivoco. Déjame revisar rápidamente. Y por supuesto, hay que estar atentos, ¿no? Porque la única selección de Latinoamérica, de América del Sur, que se mantiene todavía dentro del Mundial, es Argentina. Así que hoy se tienen estos partidos de cuartos de final, Francia-Marruecos. ¿Quién puede ganar? Yo creo que Francia. Mañana hay dos partidos, tal como te estoy indicando. A ver. No. Hoy hay un partido, mañana hay otro partido y el sábado son los dos partidos, ¿ok? Así que hoy Francia-Marruecos a las 3 de la tarde. Mañana España-Bélgica a las 2 de la tarde. Y el sábado Noruega-Inglaterra a las 4 de la tarde y a las 8 de la noche. Partidazo, ¿eh? Argentina-Suiza. Argentina-Suiza. Partidazo. Este Mundial han hecho sufrir mucho a Argentina, ¿eh? Y yo no creo que haya habido ayuda por parte de la FIFA para que Argentina siga con vida en el Mundial. No. El último partido fue contra Egipto de infarto y ellos sacaron lo mejor que pudieron en el fútbol. Me refiero a los argentinos y finalmente ganaron, ¿eh?
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2: Atención, aquí hay una nota que te compartí.

0: El Ministerio de la Mujer y Poblaciones Vulnerables informó que durante el primer semestre de este 2026 se han registrado más de 9.000 denuncias por desaparición de personas en el país, de las cuales más de 2.700 corresponden a niños, niñas y adolescentes en edades entre 12 y 17 años. La cifra fue dada a conocer por la ministra de la Mujer, Edith Pariona, durante el lanzamiento de la campaña Encontrarte en Madre de Dios, iniciativa que busca prevenir la trata de personas y fortalecer las acciones de sensibilización en instituciones educativas de regiones consideradas de alto riesgo. Significa que hay personas inescrupulosas que lamentablemente están llevándose a los adolescentes precisamente para esto. Trata de personas. La ministra explicó que la campaña ya fue implementada en Puno y Ayacucho con el objetivo de informar estudiantes, docentes y familias sobre los riesgos de la trata y las formas de prevención. Asimismo, recordó que las víctimas o personas que tengan conocimiento de posibles casos puedan comunicarse gratuitamente a través de la línea 100 y el chat 100, servicios especializados que el Ministerio de la Mujer y Poblaciones Vulnerables brindan orientación y acompañamiento. La titular del Ministerio de la Mujer advirtió que el incremento del uso de Internet entre niños y adolescentes ha convertido a las plataformas digitales en uno de los principales canales utilizados por las redes de trata para captar víctimas. Escuche esto muy bien, señora, señor. El uso del Internet ha convertido a las plataformas digitales en uno de los principales canales utilizados por las redes de trata para captar víctimas. Por eso se está promoviendo el uso seguro de las redes sociales y de las aplicaciones digitales para reducir los riesgos de captación. Existe una estrecha relación entre los casos de desaparición de adolescentes y las víctimas de trata de personas. Cerca del 70% de las personas desaparecidas son niñas y adolescentes, un perfil que coincide con el de las víctimas de trata identificadas en distintas investigaciones. El mismo perfil se repite, las principales víctimas son mujeres adolescentes y menores de edad. Muchas veces el primer eslabón de un caso de trata fue antes, una denuncia por desaparición. Los especialistas han señalado que las adolescentes enfrentan diversos factores de vulnerabilidad como la falta de redes de protección, violencia familiar, escasa información y ausencia de educación sexual integral, elementos que incrementan el riesgo de ser captadas por organizaciones criminales. Tenga cuidado usted, ¿eh?, con sus hijos, sus adolescentes. Muchos de nuestros adolescentes utilizan obviamente las redes sociales, eso no está mal. Tienen ya teléfono inteligente que utilizan redes sociales, el TikTok, Instagram, Facebook y otras redes, ¿no? Que hay muchas, ¿no? El Flickr y todas ellas. Pero muchas de estas redes son utilizadas por organizaciones delictivas, criminales, que captan a sus víctimas para la trata de personas, para la explotación sexual, en otras palabras, si usted no me entiende. Entonces, hay que tener mucho cuidado con los adolescentes. De 9.000 personas, de más de 9.000 personas, más de 2.700 casos se tratan de adolescentes de 12 y 17 años que han desaparecido en el Perú. Y esto nos debe alertar a nosotros como padres y madres para saber con quiénes se comunican nuestros hijos en las redes sociales. Hay que tener un poquito más de cuidado. 7:50 minutos.
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0: 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Son las 7
1: y 54 minutos.

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0: 8-9 minutos de la mañana, 8-9. Atención. El Vicariato Apostólico de Jaén tiene nuevo obispo. El Santo Padre León XIV ha nombrado como nuevo obispo del Vicariato Apostólico de San Francisco Javier el Vicariato de Jaén al párroco Juan Carlos Morante Buchamer, hasta ahora superior de los jesuitas en Piura. La noticia ha sido publicada hoy jueves en el Boletín Oficial de la Santa Sede. El Vicariato Apostólico San Francisco Javier abarca las provincias de Jaén y San Ignacio, en la región Cajamarca, así como las provincias de Bagua y Condorcanqui, en la región Amazonas. Por ello, es uno de los 8 vicariatos amazónicos del Perú. Desde sus inicios, en 1946 como prefectura apostólica, la jurisdicción eclesiástica del Vicariato San Francisco Javier se encuentra confiada a la Compañía de Jesús por la Santa Sede, por lo que sus obispos han sido siempre jesuitas. El más reciente ha sido el Monseñor Alfredo Vizcarra, quien ejerció el cargo entre 2014 y 2025, año en que fue nombrado arzobispo metropolitano de Trujillo. El nuevo obispo del Vicariato Apostólico San Francisco Javier nació en Piura el 25 de enero de 1958. Cursó sus estudios primarios y secundarios en el Colegio Salesiano Don Bosco, en la misma ciudad. Ingresó a la Compañía de Jesús el 30 de mayo de 1981. Fue ordenado presbítero el 31 de julio de 1992 y profesó sus últimos votos el 30 de mayo del 2000.
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0: Atención, mucha atención, aquí están las informaciones. Por parte del Ejecutivo Nacional, el presidente José María Balcázar aseguró que su gobierno en ningún momento ha puesto en duda el aporte que le corresponde hacer para la realización de las elecciones regionales y municipales, luego de que los organismos electorales alertaran que los comicios de octubre están en riesgo por falta de presupuesto. Citamos palabras: esto está asegurado y esto está especificado en el crédito que hemos solicitado al Congreso, que el día de mañana se va a debatir. Si lo aprueban, pasado mañana estaríamos haciendo el abono correspondiente. Y si no lo aprueban, igualmente tendremos que sacar el fondo de contingencia para cumplir con todo lo que están solicitando, dijo en una entrevista José María Balcázar. El mandatario señaló que a los organismos electorales se les brindó un presupuesto para la primera vuelta en las elecciones presidenciales, pero que estos solo han sido gastados el 60% de dichos fondos.
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0: Y en Radio Estéreo TV presentamos la información de los deportes. Deportes Mundial. Atención, mucha atención. La emoción del fútbol mundial continúa el día de hoy con un partido a las 3 de la tarde, Francia ante Marruecos. Mañana continuará a las 2 de la tarde, España-Bélgica. Y el día sábado, un doble partido entre Noruega e Inglaterra. A las 4 de la tarde y a las 8 de la noche, día sábado, Argentina-Suiza. 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

8:22 minutos de la mañana, 8:22. Era Marc Anthony con Tu Amor Me Hace Bien, una mezcla de canciones allí que estaba realizando en vivo en esta canción. Por aquí una persona me dice: hola Chamito, hubo ayuda por parte de la FIFA para Argentina, que hicimos el comentario hace unos instantes, ¿no? No era falta, Egipto hizo el gol y lo anulan cuando no había falta. Solito se cae el jugador de Argentina, es tremenda ayuda, dice por aquí el mensaje a través del 943-404874. Oye, creo que tengo cumpleañeros, ¿ah? Creo que tengo cumpleañeros. El día de hoy aquí en Radio Estéreo TV. Sí, ciertamente. Oye, por aquí hay una canción. Me imagino que tú la has escuchado, ¿no? Vamos a ponerla por aquí, la pautamos por allá. Y ya va a sonar. Ahí está. Creo que sí. ¿O no suena? ¿Sí suena? Ah, no, aquí está. Muy bien. Esta. Me imagino que tú has escuchado esta canción. Es el Eclipse

el eclipse total del amor, Bonnie Tyler falleció el día de ayer, a los 75 años. Murió en Portugal. Un comunicado en su página web indica que murió inesperadamente en un hospital en la ciudad de Faro, en la región de Algarve, como consecuencia de la enfermedad por la que estaba siendo tratada. En mayo, la cantante, cuyo nombre real era Gaynor Hopkins, fue trasladada de urgencia al hospital para someterse a una cirugía intestinal de emergencia y se le indujo en coma para favorecer su recuperación. En una actualización del mes pasado, un portavoz informó que había salido del coma, pero que seguía muy grave en la unidad de cuidados intensivos. En aquel momento indicaron que su estado estaba mejorando y que los médicos se mostraban optimistas respecto a su recuperación, aunque los avances eran muy lentos. Y debido a esta situación, cancelaron o pospusieron las fechas de la gira de verano de ella, de la cantante Bonnie Tyler, aunque mantenían la esperanza de que algunos conciertos programados para más adelante en el año pudieran llevarse a cabo.

El comunicado que dio a conocer el fallecimiento de Bonnie Tyler dice lo siguiente: la familia y el equipo de Bonnie lamentan profundamente anunciar que Bonnie falleció inesperadamente anoche a consecuencia de la enfermedad por la que estaba siendo tratada. Y sigo leyendo, publicaremos un nuevo comunicado próximamente, pero por ahora pedimos privacidad para poder afrontar esta tragedia. Esta cantante Bonnie Tyler saltó a la fama internacional con su canción Eclipse Total del Amor, que alcanzó el número 12 en marzo de 1983. Una canción lanzada hace 40 años, se convirtió en un éxito internacional sin precedentes, que traspasó los límites del melodrama en la música pop. La composición se considera una de las power ballads, es decir, las baladas poderosas más icónicas de la historia, y a menudo ocupa un lugar destacado en las listas junto con títulos de siempre como Alone, Faithfully y I Want to Know What Love Is It.

Precisamente el tono ronco de su voz hacía que Bonnie Tyler fuera inconfundible. Y ese tono ronco de su voz fue consecuencia de un accidente. Tras una operación para extirparle unos nódulos en las cuerdas vocales en 1977, le prescribieron reposar la voz. Por un día gritó de rabia, lo que la alteró de forma permanente. En 1983, la cantante galesa lanzaría su canción más conocida, Total Eclipse of the Heart, que hacía gala de su voz ronca y fue nominada a un premio Grammy. Bueno, el tiempo pasa, ¿verdad? Y lamentablemente tenemos que contar pues que esta cantante ya partió de este plano. Bonnie Tyler. La escuchamos aquí en Radio Estéreo TV.

0: 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Son las
1: 8:33.
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0: 8:37 minutos de la mañana, 8:37. Atención, mucha atención, el presidente del Congreso de la República, Fernando Rospigliosi, defendió este miércoles la contratación del servicio de televisión por cable con la empresa DirecTV por un importe total de 310.392 soles, en medio de cuestionamientos sobre la pertinencia de este gasto en un contexto de austeridad fiscal y la coincidencia con el Mundial 2026, que es transmitido íntegramente por el referido operador. El legislador de Fuerza Popular sostuvo que esa decisión responde a una necesidad operativa planteada por diversas áreas del Parlamento desde finales de 2024, la cual fue ratificada durante los años siguientes para garantizar el monitoreo de noticias y transmisiones oficiales. A través de su cuenta de X, Rospigliosi afirmó que el proceso de selección se realizó mediante un concurso público, donde compitieron dos empresas, resultando ganadora la oferta con el monto más bajo para el erario nacional. Según el presidente del Legislativo, la propuesta de la otra competidora, la empresa Claro, superaba los 900.000 soles. Además, indicó que el servicio se encontraba suspendido debido a impedimentos legales del antiguo proveedor que prestaba el servicio al Estado. El Congreso, y citó palabras, contrató TV Cable después de años sin contar con el servicio, porque el que tenía Movistar fue sancionado y no podía contratar más con el Estado, indicó en su post en la red social de X.
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0: 8:38 minutos, 8:38 en todo el territorio nacional. Estas son las noticias más importantes. Atención, mucha atención. El líder de Renovación Popular, Rafael López Aliaga, anunció este miércoles la conformación de una alianza con al menos 4 partidos políticos para enfrentar a la coalición parlamentaria de Juntos por el Perú, Obras y Ahora Nación en el nuevo Congreso bicameral. El dirigente sostuvo que se trata de una oportunidad de oro para el Perú y subrayó la necesidad de unir fuerzas para impulsar proyectos dirigidos a superar las brechas sociales. Citamos, estamos conversando por lo menos con 2 bancadas más. La condición es externa, que estén a favor de Perú, y el momento también de cubrir las brechas de este Estado ausente y corrupto que hemos tenido hasta ahora, dijo en una rueda de prensa después de reunirse con la mandataria electa Keiko Fujimori. Cito más palabras, es el momento de cubrir el tema de agua, alimentación, educación, salud e infraestructura de calidad, con mecanismos novedosos que ya se verán en los proyectos de ley, añadió el ex candidato presidencial Rafael López Aliaga.
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0: Y en Radio Estéreo TV presentamos la información de los deportes. Mundial, 8:40 minutos, 8:40. Atención, mucha atención. Este jueves a las 3 de la tarde, hora peruana, Francia y Marruecos iniciarán los cuartos de final del Mundial 2026 en un cotejo imperdible en el Gillette Stadium, ubicado en la ciudad de Boston, en los Estados Unidos. En la selección de Francia llegan con su equipo completo, sin bajas, de cara a lo que resta del Mundial. Sin embargo, en Marruecos no contarán con Ismaël Saibari. Así lo confirmó su director técnico en la previa de lo que será su búsqueda del pase a las semifinales. Citamos, no está listo, es demasiado pronto, espero que pueda estar disponible para el próximo partido de clasificar a semis, fue lo que dijo el DT Mohamed Ouabi en conferencia de prensa antes de jugar contra Francia. 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

0: Olga.
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0: Desde Puerto Rico, cuando tú no estás. 8:49 minutos de la mañana, 8:49. Qué gusto saber de cada uno de ustedes. Por ejemplo, el amigo Arsenio Alberca Guamán, un abrazo para él. Por aquí también nos estaban escribiendo. Muchas gracias, amigo, por las informaciones. Gracias a ustedes, ¿eh? Gracias a todos ustedes para por la sintonía, por la preferencia a Radio Estéreo TV. 8:49 minutos de la mañana, ¿eh? 8:49, nosotros seguimos con todos ustedes aquí en Radio Estéreo TV. Recuerden que el padre Juan Carlos Morante Buchamer ha sido nombrado por el Papa León XIV como nuevo obispo del Vicariato Apostólico San Francisco Javier de Jaén. Nacido en Piura el 25 de enero de 1958, cursó sus estudios escolares en el Colegio Salesiano Don Bosco, ingresó a la Compañía de Jesús el 30 de mayo de 1981, fue ordenado sacerdote el 31 de julio de 1992 y realizó sus últimos votos el 30 de mayo del 2000, consolidando su compromiso definitivo con la orden jesuita. Bueno, también ha sido docente universitario, docente de filosofía, rector de la Universidad Antonio Ruiz de Montoya entre los años 2011 y 2014. Bueno, tiene una larga trayectoria este hombre de fe. Con este nombramiento, con el padre Juan Carlos Morante asumirá la conducción pastoral del Vicariato Apostólico San Francisco Javier, jurisdicción que comprende las provincias de Jaén y San Ignacio en Cajamarca, así como Bagua y Condorcanqui en la región Amazonas. Ahí está la información, mis estimados amigos. Oye, tengo cumpleañeros, les dije que tenía cumpleañeros, así que vamos a saludar a todos los cumpleañeros hoy que están comiendo torta y no invitan, ¿ah? Comiendo cuy y no invitan.
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0: Por aquí me enviaron un audio. Vamos a ver qué es lo que nos dicen en el audio y le decimos buenos días. ¿Cómo le va a usted?
5: Hola, Chanito. Quisiera que le saludes a mi hija Melissa Carpión, que está cumpliendo años. Que cumple 33 años.
0: ¿Cómo se llama?
5: Y se la quiero mucho.
0: Vamos a retroceder, a ver.
5: Hola, Chanito. Quisiera que le saludes a mi hija Melissa Carpión.
0: Melissa
5: Carpión. Está cumpliendo años. Que cumple 33 años.
0: 33,
5: y
0: Melissa.
5: Y se la quiero mucho. Y que siempre seas todos sus días lindos. Que lo amo con todo mi corazón.
0: Muy bien.
5: Puedes poner la canción Vivo por Ella.
0: Vivo por Ella. Los saludos van de parte de su mamá. Me imagino que la señora Angélica es el nombre de la señora, ¿verdad? La mamita, para Melissa, que está cumpliendo 33 años. Feliz cumpleaños para ti, Melissa, aunque no me dicen de qué parte. No me dieron más datos. Sin embargo, te deseo un feliz cumpleaños. Donde quiera que te encuentres, que sea un día feliz. Espectacular. Así como esa sonrisa.

que tienes ahorita, de oreja a oreja. Grande, gigante, te envío la alforja de aplausos y el ponchito de besos de parte de toda tu familia. En especial de parte de tu mamita que te quiere, te ama, te adora y te desea un feliz cumpleaños.

los cumpleaños a esta hora de la mañana. A ver. ¿Dónde está? A ver, aquí. Buenos días, saludos para Lenny Corrales, que hoy está cumpliendo 31 añitos. Felicidades. De parte de su esposo Neiber Ramírez, que hoy se levantó tempranito a preparar el desayuno y a llevarle el desayuno a la cama. Sí, señor. Lenny, feliz cumpleaños. Te envió la alforja de aplausos, el poncho de besos, de parte de tu esposo, que hoy te ama más que nunca, y dice: feliz cumpleaños, mi amor. Que Dios te bendiga en esta mañana y que nos regale muchos años más para compartir juntos. A nuestra niña Yasmín Lisette Ramírez, y recibe el saludo también de parte de tu mamita, la señora Teonila Ramos, y tu papá, el señor Isidro Corrales. Ay, ay, ay, la suegra también se une a la celebración. La señora Hilda Campos Bustamante dice que ya tiene listo el arroz con pato. Tus hermanos Juanito, Ítala, y tus cuñados y cuñadas que se unen a esta celebración. Feliz cumpleaños, que sigas cumpliendo muchos años más de vida, y por supuesto que cada uno de tus sueños se sigan haciendo realidad, ¿eh? Feliz, feliz, feliz cumpleaños, y que la pases muy bien. Oye, vale, mira, aquí me enviaron un saludo de feliz cumpleaños en Tambolí de Jamalca. Ah, pero ¿cuántos años cumple tu sobrina? Elita, cuéntame, ¿cuántos años cumple tu sobrina? Porque no sé si es una niña, una adolescente o una persona mayor. Mientras tanto, voy saludándola, ¿eh?

25 años, ¿ah? Es una princesa que está arribando 25 años, así que saludos en Tambolique, Jamalca, para Janet Pulse, de parte de su tía Elita Suta, que hoy ha lanzado los fuegos artificiales, los camaretazos, por el cumpleaños de su sobrina querida y amada. Feliz cumpleaños, que lo pases de lo mejor junto a toda tu familia y esos seres que te consideran una persona importante, especial y única. Feliz cumpleaños, Janet, y que sigas cumpliendo muchos años más. Happy birthday. Feliz cumpleaños.

Listo. Señoras y señores, levantamos una botellita de ron por los cumpleañeros, por el santo. Aquí está el grupo Néctar. Señoras y señores, que tengan una bonita mañana. Y por supuesto a los cumpleañeros, que la pasen bien. Me guardan un pedacito de torta, ¿eh? Y si comen cuisito, también. H56. Este es el grupo Néctar.

0: estar. Nosotros nos vamos, señoras y señores. Agradecidos a todos ustedes por la sintonía. ¿Quién pasará hoy, Francia o Marruecos? Yo le pondría las fichitas a Francia, ¿eh? Está mejor posicionada como grupo, como equipo, como selección. Aunque Marruecos puede dar la sorpresa, ¿eh? Señoras y señores, que tengan una bonita mañana. Les deseamos desde Radio Estéreo TV, por supuesto, siempre agradeciéndoles por la sintonía. Este programa es primer lugar de sintonía gracias a ustedes. Gracias a que siempre están allí disfrutando de la programación de Radio Estéreo TV. En unos instantes llega Dimensión Total con Jaycer Flores. Y de nuestra parte será hasta mañana, 6:00 a.m, cuando ya comience el fin de semana. Viernes será mañana. Yo soy el Chamo de Estéreo TV, los niños me conocen como el tío Chamo, así que les deseamos una bonita jornada. Hasta mañana, chao.
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2: 9:00 a.m.
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las palmas arriba, tío Tony. ¡Qué rica mañana! Jueves 9 de julio, mes patrio. Oye, ¿ya embanderaste tu casa todavía? Tienes que hacerlo, ¿ah? Tienes que embanderar tu casa ya, como buen peruano, como buena peruana, como todas las familias. Nos sentimos orgullosos de ser peruanos. Hay que poner nuestra banderita fuera de la casa, ¿ok? No esperemos que nos de repente por ahí nos obliguen las autoridades, ¿no? Porque a veces hay ordenanzas donde indican, pues, embanderamiento, ¿no? Embanderamiento de casas. Quien no embandere su casa será multado, algo así. Aquí en Jaén creo que pasa para... ¿Para cuándo? ¿Para cuándo es el aniversario de la provincia, si no me equivoco? Pero, ojo, no esperemos eso, esperemos que nazca de nosotros mismos. Pon tu banderita ahí, ¿eh? Para que sea bonito, pues. Estamos en el mes patrio. Que las casas se vistan de rojo y blanco. Pero ponte una banderita, bonita, pues. No saques esa bandera ya que está vieja, que está desgastada. Esa bandera que está empolvada. Esa no. Esa que está arrugada. No. Cómprate una banderita nueva, pues. O tú mismo lo puedes confeccionar, ¿no? Confecciona tu banderita, pues. Con amor, gente, con cariño. ¿Ya? Dale. Hay que ponerse la escarapela nosotros, ¿no? Listo. Voy a traer la medalla acá con un Langer, una medalla. Listo, queda. Queda. Hay mucho de qué hablar también respecto a eso, ¿no? Ya vamos a recordar cuando en el colegio teníamos que llevar la respectiva escarapela, ¿no? Escarapelita ahí cerca, a la altura del corazón, en la parte izquierda. Ya, listo. ¿Cuántos recuerdos? No sé si se sigue conservando esta tradición, ¿no? Nos

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0: 12
1: y 28 minutos.
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0: ¿Cómo? Corazón Serrano, las chicas de Corazón Serrano. Haciendo merengue. Y ahora también cantando salsa, ¿no? ¿Qué tal? 9:35. Hola, me dicen buenos días. En Bagua Grande, en el colegio de mi hijo, es obligatorio que lleven la escarapela en el colegio Fe y Alegría 38. ¿Oh? ¿Es obligatorio? ¿Sí? ¿Qué pasa si no llevo escarapela? ¿Me pueden expulsar del colegio? ¿Me pueden sacar del colegio? ¿Ah? ¿Qué te parece eso? A ver, cuéntame, ¿dónde más es obligatorio la escarapela? El uso de la escarapela en fiestas patrias. Oye, cuéntame, ¿qué más también se desarrolla o qué actividades principales se desarrollan en fiestas patrias aquí en el Perú, ¿no? Cuéntame. Cuéntamelo todo. Por ahí una previa al tema del día, una previa nada más, porque ya con producción estamos coordinando qué vamos a tocar hoy en el tema del día. Son las 9:36. Recuerda, Dimensión Mana, Dimensión Mana, tú puedes enviar tus saluditos, puedes pedir tu canción favorita, puedes opinar, ¿sí? Comentar de algún tema. Normal, ¿eh? 943-404874. A ver, ¿qué me dicen acá? Si no llevas, no te expulsan, pero te llaman la atención. Ah, ya. Okay, entonces, no te pueden expulsar, ¿no? Solamente te llaman la atención. ¿Ya? Me imagino ahí en la nota de comportamiento, ¿no? Porque en mis tiempos había nota de comportamiento. O sea, te ponían ahí, ¿no? ¿Cómo te portabas? Si te portabas bien, creo que te ponían con letras A, A, D, algo así, ¿no? Si te portabas mal, recontra mal, C de frente. O Z ya, lo último, ya. Lo último del abecedario. Creo que ahí, ¿no? Ahí va la nota. Nueve con 37, luego te comento una noticia.
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Agüita Patín. ¿Con hoy? 5 días, ¿no? Estamos en la cuenta regresiva de Agua Marina para escuchar el anuncio de Agua Marina. 5 días. ¿Qué anunciará Agua Marina? Y a todos por ahí, creo que lo que esperamos, ¿no? El retorno. El retorno del agua más sabrosa del Perú a los escenarios. Ok. Te leemos. 943-448-74. Ah, te iba a comentar sobre una noticia que me acabo de enterar. Noticia viral. Noticia viral. Esto pasó aquí en Jaén, ¿no? Esto pasó aquí en Jaén. A ver, ¿qué sucedió? Resulta que unos sujetos. Bueno, en la imagen se puede observar a 3 jóvenes, ¿ah? Tres jóvenes, entonces, 3 sujetos robaron gallos de pelea. Increíble esto, ¿no? Suena como insólito, pero es un delito, pues, ¿no? ¿Cómo vas a robar algo aquí? A ver, al menos 3 jóvenes fueron intervenidos por las rondas campesinas del sector Las Naranjas, con el apoyo de Serenazgo Municipal. ¿Por qué? ¿Qué pasó? Ellos fueron acusados de haber robado gallos de pelea. ¿Ok? ¿Se robaron los gallos de pelea para qué? Para luego llevarlos a realizar, pues, enfrentamientos clandestinos, o sea, peleas clandestinas, ¿no? O sea, lo que querían hacer ellos es, me imagino, ganar dinero, ¿no? Se robaron los gallos para las peleas, con ello, pues, en las apuestas, ¿no? Ganar dinero. Increíble. Pero ¿cómo vas a hacer eso, mi amigo? Ok. Entonces, sí, según la información, se llevaron los gallos y sí los hicieron pelear, ¿ah? Y obtenieron, o han obtenido de repente dinero mediante apuestas. ¿Ya? O sea, ellos dijeron para ganarse un sencillito. Bueno, estos jovenzuelos fueron detenidos entonces y trasladados a la comisaría de Jaén, donde me imagino ya fueron puestos en libertad. Me imagino ya. Ya fueron sueltos ya. Oye, si caen en manos de las rondas tienen que hacer justicia. ¿De qué manera? Realizar por los usos y costumbres, ¿no? A estos sujetos delincuentes, claro. Porque una persona cuando agarra lo ajeno es ya denominado delincuente, pues. Sino que en el tema de las leyes se le puede denominar, se le tiene que decir así, ¿no? Se le tiene que decir presunto delincuente. ¿Por qué? Porque mientras no sea juzgado o sea sentenciado, todavía no es delincuente, ¿no? Por eso, presunto delincuente. Pero quien roba es un delincuente, ¿no? Bueno, esperemos que las rondas al menos se hayan metido algún castigo ahí, ¿no? Se han dado chicote estos. Porque estos llegan a la comisaría, llegan a la Policía Nacional del Perú y ya son puestos en libertad, ¿no? Porque son supuestamente catalogados robos menores. No pasa nada. Ve a tu casa, ve a seguir robando prácticamente. Le dicen eso porque ellos van a continuar con las suyas. Bueno. Eso pasó, ¿eh? Algo insólito. Tengan cuidado con sus gallos de pelea, se vayan a perder, se los vayan a robar. La gente en los comentarios es terrible, dicen, oye, y yo a esos gallos le hubiese hecho un caldito. Cría tus propios gallos si quieres comer caldo, pues. Cría tus propios gallos. 9:47, me dicen, buenos días. Saludos en chirinos para su flaquito lindo. Ay, ay, ay, mira. Qué bonita. Qué lindo, así por parte de las chicas. ¿Dónde hay una mujer así, por favor? Que me diga flaquito lindo. Saludos, dice, para su flaquito lindo, que hoy está de cumpleaños. ¿Cómo se llama tu flaquito lindo, amiga? ¿Cómo se llama tu flaquito? Dale de comer un poquito más para que ya no sea tan,

0: Saludos, Chirino. Otro mensajito aquí me llega, me dice buenos días. Saludos a Menú Los Ángeles. Hola, mi amiga Reinita. Al fin llegó Reinita. Después de unas de unas vacaciones, viajes de negocio. ¿De negocio o placer? O pues, ¿qué digo? Viajes de paseo, ¿no? Ok, muy bien. Bienvenida, bienvenida por Jaén. Menú Los Ángeles, escuchando Estéreo TV, Dimensiónate. Gracias por la sintonía.
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0: Ah, me dicen aquí, no ha sido la ronda de las naranjas, sino la ronda de la cascarilla quien detuvo a estos abigeos. Ok, gracias por el dato.

0: Una de Kudai, una de aquellas, de aquellos tiempos. ¿Quién escuchó Kudai? ¿Quién fue de fans de Kudai? Ay, ay, ay. Ya nada queda. ¿Qué dice la gente? Buenos días. Saludos en Chirinos, Indoamérica para Shonto. Mina Shonto. ¿Ese es tu nombre? No creo. ¿Así se llama? ¿Shonto? Muchas veces se saludan por chapas, ¿no? Por sobrenombres. Siguiente mensajito, siguiente saludito. Buenos días. Saludos en el Huito. Soy fiel oyente de Stereo TV. Qué bonito. ¿Cómo te llamas? What is your name? ¿Cómo? What is your name? A ver, ¿cuál es tu nombre? Todos los días escucho Stereo TV. Saludos, Stephanie. Qué bonito, Stephanie. Gracias por escucharme. Gracias por escuchar la radio. Gracias por ser fanática de Stereo TV. Stephanie, listo. Ahí le agregamos a Stephanie y la agendamos a nuestros contactos. Saludos, ¿cómo estás? Me dice, ¿ya te sanaste? Me sané de la gripe. O sea, estoy saliendo de la gripe, pero nuevamente cogí otro resfriado. ¿Se nota en la voz o no? Sí. No podemos salir todavía del todo. Difícil está la cosa. Ay. O sea, tratamos de salir de la gripe, pero allá realmente nos coge otro resfriado. Ay, ay, ay, bueno. Así va la cosa. Gracias por tus buenos deseos. Para ti también, miles de bendiciones. Me dice, quiero saludar en Salabamba para su papá Aurelio y para su tío Elmer. Y un saludo para yo. ¿Para quién? Para yo. Ok, un saludo para yo. Saludo para ti. Ella es Lady, si no me equivoco, ¿no? Porfa, ponte una de Macano, tu nombre y mi cuaderno. Ah, esa es buena. Ayer la toqué. Pero bueno, si quieren para tocarla hoy, no, de nuevo la sueno, ¿ah? La sueno, no se preocupen. Voy con esta canción que me estaban pidiendo. Se llama La Pagarás.
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0: Esa es buena. La Pagarás. ¿Sabes lo que me dicen acá? Me están recomendando un abrigo. ¿Qué pasa? Que los abrigos mucho

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0: creo que en un inicio Macano la grabó junto a Mónica, otra cantante, ¿no? ¿Sí? Su nombre, Mi Cuaderno, famoso tema del artista panameño Macano. Junto a Yoseni o Mónica Nieto, claro. Creo que primero fue con Mónica Nieto. ¿Tengo aquí la versión o no? Claro que la tenemos. A ver, ¿qué tal suena la versión de Mónica, junto a Mónica? Pero la que pegó más fue esa, pues, ¿no? Junto a Yoseni. Tu cuaderno. Ese cuaderno que yo no había dónde escribir ya. A ver, tenemos la versión junto a Mónica, otra cantante que también grabó esta canción. Creo que fue la primera.
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0: La voz de Macano igualita, la misma, pues, ¿no?
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0: Vamos, Yoseni. Perdón, Mónica.

seguimos leyendo saluditos de todos nuestros dimensiones que están enganchados a la programación. 943-44874, nuestro WhatsApp. A ver, ¿qué dice la gente? ¿Qué dice la dimensión manía? Oye, repite los saludos, ¿ya? Saludo para Yunto, en Indoamérica de Chirinos. Listo, ahí está un saludo para la gente de Indoamérica que nos está escuchando. Recuerda que estamos en todas partes, ¿ah? Estamos en todos lados. 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

0: ¿Otra vez? ¿Otra vez? Ya no, ya, suficiente.
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0: Atención, y finalmente, ya es oficial. Tamara Gómez fue presentada como nueva integrante de Las Estrellas de la Cumbia tras dejar Son del Duque. Tamara Gómez, entonces, es nuevo jale, nueva integrante de la agrupación Lambayecana, Las Estrellas de la Cumbia. Cambio de planes, dijo, ¿no? En su presentación. ¿Hola? Cambio de planes. No, hay un video de presentación donde vienen a recogerla, pues, ¿no? El chofer le dice, Tamara, ¿el mismo lugar de siempre? No, ella dice, no, cambio de planes. Llévame a Lambayeque. Ya. Al lugar donde es la agrupación, ¿no? Las Estrellas de la Cumbia.

Y Edwin Guerrero sigue haciendo noticia. Edwin Guerrero, líder de Corazón Serrano, a través de sus redes sociales, en sus en vivos. Que ponte una Edwin Guerrero, pues. ¿Cuál puede ser? El tomador. Esa. Esa, brother. Ya, Edwin Guerrero, mediante sus redes sociales, habla de todo, ¿no? Y lo bueno es que interactúa con el público. O sea, el público le pregunta y Edwin Guerrero responde. Eso es chévere, ¿no? Chévere, normal, ¿ah? Qué buena manera de poder conectarse con su gente, ¿no? Por ejemplo, le preguntaron a Edwin Guerrero sobre Alex Seijas. Bueno, él mencionó que sí hubo contacto, pero no para ofrecerle trabajo o para integrarle a las filas de Corazón Serrano. La pregunta es entonces, ¿de qué hablaron, hermano? ¿De qué hablaron con Alex Seijas? Maestro. También habló sobre la... ¿Quién? La sobrina de Leslie Águila. ¿Sabías que Leslie Águila tiene una sobrina que canta hermoso? Se llama Luz Ángeles Águila. Canta hermoso, se parece a la voz de Leslie Águila. A ver, ¿dónde está ella? Ya voy a buscarla, ¿ya? Voy a buscarla para sonar su canción. Pero anote ese nombre. Luz Ángeles Águila. Luz Ángeles Águila.

parece? Tiene una voz muy semejante, parecida a Leslie Águila. Y creo que ella puede ser la heredera. Edwin Guerrero ha hablado, ha mencionado que probablemente pues se la esté incluyendo a las filas de Corazón Serrano, pero más adelante. Sabemos que Leslie Águila ya no es un secreto, ¿no? Ella ha dicho, termina su contrato con Corazón Serrano y no va más. No va más en Corazón Serrano. Entonces, puede ser que Luz Ángeles Águila pueda ingresar a las filas de Corazón Serrano. A ver, vamos a escuchar una canción en su voz, una canción completita, ¿ok? El mix, ¿cómo te voy a olvidar? 10:23, la hora, aquí en Dimensión Total.

0: 10
1: y 29 minutos.
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0: Esta canción es una de mis favoritas, ¿ah? Top, top. Muy buena. Alex Ubago, ¿quieres agregarle a tu playlist? ¿Quieres agregarla? Esta canción se llama A Gritos de Esperanza, ¿ok? A Gritos de Esperanza. Bloque romántico en
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0: ¿Suspiro de amor? Ay, ay, ay. Suspiro de amor. ¿Dónde están los enamorados y enamoradas? Las personas que todavía creen en el amor. Los que aman libremente. Los que aman con pasión, con locura. Los que aman de verdad. El amor debe ser como el café. A veces fuerte, otras dulces. A veces solo, otras acompañado, pero nunca frío. ¿Ah? No, aquí sí discrepo. A mí me gusta el café frío, ¿ah? A mí me gusta el café frío. No, pero el amor nunca debe enfriarse, eso sí. ¿Eh? El amor nunca debe enfriarse. Y hablando de café, me dicen, aquel que deja para después un gusto, un amor y un café, no entiende lo efímera que es la vida. Ah, o sea, no dejes para después el amor, o el café, o un gusto. Estamos en una mañana de amor de café, ¿eh? Amor de café. Oye, a propósito, nos escuchan también en las cafeterías. Un abrazo, un saludo. Bloque romántico, ¿quieres enviar saludos a alguien? Al toque. Aprovecha, esta es tu oportunidad. Lanza tu frasecita también. 943-44874. Porque somos Estéreo TV. También tocamos baladas.
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0: Siguiente frasecita en el bloque romántico. El amor es una cosa y la palabra es amor es otra. A ver, el amor es una cosa y la palabra amor es otra cosa. Y solo el alma sabe dónde las dos se encuentran. ¿Ya? Compárteme tu frasecita romántica al toque 943.

0: 3-44-874. Si de verdad quieres a alguien, si de verdad amas a alguien, regálale sonrisas, no lágrimas. Regálale tiempo, no distancia. Regálale alegrías, no tristeza. Regálale besos, no mentiras. Hechos, no mentiras. Hechos, no palabras. Regálale amor, no dolor. Wow, esa frase buena. Esa frase buena, chévere. Bloque romántico. El segmento de los enamorados y enamoradas. Porque somos
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0: Si pudiera mirar dentro del corazón de los demás, entenderíamos los desafíos a los que nos enfrentamos. Creo que nos trataríamos unos a otros más suavemente, con más amor, más paciencia, tolerancia y cuidado.

¿cómo agradecer el día en que te apareciste? Ah, repito esta frasecita, ¿ok? ¿Cómo agradecer el día en que apareciste en mi vida? ¿Cómo olvidar el primer día en que escuché tu voz? ¿Cómo olvidar el primer día en que nos conocimos? Llegaste para quedarte en los más en lo más profundo de mi corazón. Te diste espacio. A ver, escriban bien, por favor. Es que me hacen perder la hilación. 943-448-74. La voy a repetir esa frasecita. No puedo dividirme ya entre tú y mi mamá. Ya, repito esa frasecita y cerramos el bloque. ¿Cómo agradecer el día en que apareciste en mi vida? ¿Cómo olvidar el primer día en que escuché tu voz? ¿Cómo olvidar el primer día en que nos conocimos? Llegaste para quedarte en lo más profundo de mi corazón. Hiciste que mis momentos de soledad se conviertan en momentos de felicidad. Hoy no encuentro la manera de decirte lo que siento por ti. Solo sé que te amo con todo mi corazón. Wow, la gente está enamorada. Cerramos el bloquecito de amor. Saludos en Huacapampa para su esposa Janet Cueva. Está en casita escuchando la radio y se yo en el trabajo. Oh, muy bien, felicidades.

Oye, saludo para quienes me están enviando su frasecita ya un poquito tardía, ¿no? Tiene que ser dentro del bloque, gente. O sea, cuando estoy hablando así como loro, ahí tienes que aprovechar a enviar tu frasecita. Pero igual la voy a leer, ¿eh? A ver qué me dice esa frase. A ver, frasecita. Ajá. Pero qué frase. Las mujeres van y vienen, dijo un mujeriego. ¿Quién? Las mujeres van y vienen, dijo un mujeriego. Y el sabio le respondió: pero esa mujer que te amó, te cuidó y te respetó, déjame decirte que esa mujer nunca volverá. ¡Qué buena! ¡Sí! Escucha, mujeriego. Y para las hombreriegas que... Y para las hombreriegas o varoniegas, que supuestamente un hombre es mujeriego, las mujeres son hombreriegas o mujeriegas. No, perdón, varoniegas puede ser, varoniegas. Eso es cierto, ¿no? Eso es verdad, gente. Esta frasecita aplica para ambos, ¿ah? Hombre o mujer. Los hombres pueden decir las mujeres van y vienen. Los hombres pueden decir las mujeres van y vienen. Las mujeres dicen, oh, hombres hay a montones. Hombres van y vienen también, ¿no? Pero esa mujer o ese hombre que te amó, que estuvo ahí, te cuidó, te respetó, te valoró, ya no, pues. Ya no vuelve, ya. No, ¿por qué no vuelve? Porque se va con otro. Se va con otra. La mañana con 56 estamos presentando Dimensión Total. Caminaría el mundo en... Viene el tema del día.

Esta es la hora multimedia. 11:00 minutos. 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

Te pido que me dejes. Déjame. Déjame ya. Señoras y señores, amigos. Y estamos en la última hora de programa y vamos a presentar el tema del día. ¿De qué hablamos hoy?

Listo, señoras y señores, 11 con 11 minutos. Hoy en el tema del día recordaremos la infancia nuevamente. Vamos a la infancia, vamos atrás. Años, cuando éramos chibolos. ¿Ya? Vamos a ponernos un poco nostálgicos. Atención. ¿Qué juguete querías y nunca te compraron? ¿Sí? ¿Cuál era tu juguete preferido de niño o de niña? Algo que tú querías, ¿no? Decía, yo quiero esto, pero nunca te compraron. ¡Asu! Una, porque de repente los papás no eran atentos, detallistas, cariñosos. O otras, que no había plata, pues, ¿no? Creo que la razón más... La razón más fuerte es que no había dinero, no había billete, ¿no? ¿Qué juguete querías y nunca te compraron? Esa es la pregunta del día. ¿Qué juguete querías y nunca te compraron? ¿Ok? 943-44874. ¿Qué juguete querías y nunca te compraron? Comenta, responde. Repito, ¿qué juguete querías y nunca te compraron? ¿Qué juguete querías y nunca te compraron? ¡Cuéntame! ¡Al toquecito! Saludos en Chota, Nuevo Oriente. Un saludo a Medalí, a Ani, a Sheila, a Jessica. En Cajamarca está Dori Solano. Ponte cuánto se ama. ¿Ya? ¿Ya viene? Saludos a Isabelita Irigoyen, escuchando Estéreo TV Dimensiónate. ¡Chévere! Comenta, ¿qué juguete querías y nunca te compraron? O de repente... También, ¿no? Lo contrario. ¿Qué juguete querías y sí te compraron, ¿no? Sí te consintieron. ¿Sí? Juguete que deseabas mucho tener y no te pudieron comprar, o ese juguete sí se te hizo realidad. ¿Por qué? Porque te lo compraron, ¿no? Tu familia, tus padres tuvieron la posibilidad. O en algunos casos había familiares, buena onda, chéveres, que podían obsequiar, regalar, ¿no? Bacán. Comenta, 943-44874. Oye, hablando de Nuevo Oriente, un saludo a mis amigos de Nuevo Oriente y Yamón, a mi pueblo querido. Nuevo Oriente y Yamón está de feria. ¿Cuándo? 24, ¿no? El 24 y el 25. Viernes 24 y sábado 25. Todos invitados a Nuevo Oriente y Yamón a su feria patronal. Así que lleva tu gente, lleva tu mancha, vamos con todos. Todos los caseríos invitados. Vista Alegre, Santa Rosa, Buenos Aires, Playa Grande, Tierra Prometida, Pueblo Nuevo, Yamón, Alto Amazonas, Nuevo Amazonas es, ¿no? El Palto, vamos todos a la feria, ¿ok? Y todos los lugares también, o ciudades, la invitación extensiva a Nuevo Oriente de Yamón, mi tierrita, mi pueblito, está de feria, 24 y 25, con muchas actividades, ¿ah? Muchas actividades, para pasarla bien. Rica comida. ¿Qué más? Tarde deportiva. Habrá también actividades religiosas. Equipos invitados. Noches bailables. ¿Sí? Una festividad hermosa. Así que todos a Nuevo Oriente de Yamón. Eso. Allá voy, mi pueblo hermoso.

los meses de junio, julio, y luego agosto, todos los que vienen son meses de fiestas ya, de ferias. Ay, ay, ay, todos a los pueblitos, a bailar, a zapatear, a visitar a la familia, a los amigos y a enterarse de los chismes también. pasa el dato si tu pueblito está de feria ahí para enviarme un saludito, ¿ok? Ya. Meses de feria. 11 con 20 minutos. A ver, tema del día. ¿Qué juguete querías de niño o de niña y nunca te compraron? O sí, ¿no? Tal vez de repente, o sí te compraron, ¿no? Comenta. Hola, dice, soy Mari de Bagua Grande. El juguete que nunca me compraron fue una muñeca de esas que tenía música, ¿ya? Pero a pesar de todo, yo fabricaba mis propios juguetes. Mira, te hacías tus propios juguetes. ¿De qué? Me imagino... Yo recuerdo que antes hacíamos juguete de trapo, si no, de barro, hacíamos de barro o arcilla, lo conocen. Siempre lo conocemos como barro. ¿Ya? De eso hacíamos nuestros juguetitos. ¡Asu! ¿No? ¡Qué infancia, señores! Pero sí éramos felices, vivíamos tranquilos. Oh, genial, no había plata, pero al menos había sonrisas, ¿no? O sea, éramos felices a nuestra manera, a nuestro modo. Hola, Isa. Yo siempre quise una bicicleta. Nunca me compraron. Qué bueno, amiga, que no te, amiga o amigo, no sé quién eres. Qué bueno que no te compraron una bicicleta. ¿Por qué? Porque te ibas a sacar los dientes. O las muelas. De verdad. El tema de la bicicleta, sea bonito, ¿no? Pero es peligroso. Peligroso cuando no... O estás aprendiendo a manejar, a conducir, ¿no? A manejar la bicicleta. Y sí, ¿quién no ha querido, no? Uy, en esos tiempos difícil era obtener una bicicleta porque estaban caras. No había la posibilidad. Hola, soy Cintia. Yo siempre quería una bicicleta. ¿También querías tu bicicleta, Cintia? También quería su bicicleta, Cintia, dice. Pero nunca, nunca me compraron. Porque no podía manejar. Ah, porque no podías manejar. Yo decía porque no había plata. Entonces sí había plata, sino que no podías manejar. Por eso no te compraron. Pero es que nadie nace sabiendo, ¿no? Tenías que aprender en el camino, en el trayecto. O sea, y te ibas a sacar la mugre, ¿sí? Para que aprendas. Once con 23. Juguete que querías cuando eras niño o niña y de repente no te compraron. O tal vez sí. Saludos en Chontas a la familia Pérez Sánchez. Aquí Full Chamba, escuchando Estéreo TV todos los días. La gente Chontas. ¿Será que son mi familia? La familia Pérez Sánchez. Tengo familia Pérez Sánchez, ¿ah? Un abrazo, de repente, quizás, será pura coincidencia. Familia Chontas, con Estéreo TV, dimensiónate. A ver, siguiente mensajito, siguiente comentario. Juguete que querías de niño o de niña y no te compraron. ¿Qué juguete querías? ¿Sí? ¿Qué juguete querías de niño o niña y nunca te compraron? O tal vez sí. ¿Qué dice la gente? ¡Buenos días! Saludos a mi pueblito Santa Rosa, sector La Palma. Que se llega a su feria patronal. Y estará presente el Cholo Macho. Y su cumbia bonita. El 7 y 8 de agosto. Ah, bien, ¿ah? Ponte el bandido. Listo, no se diga más. Comenta, participa. Estamos en el bloque del tema del día. ¡Llegó el bandido!

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11:36, última media hora de programa. Vamos a hablar de deporte, ¿te parece? Vamos a hablar de fútbol, señoras y señores. Lindas, lindas mañanas, chocherita. Deportes. Mientras tanto, ustedes sigan comentando, sigan dejando sus saluditos, que sí o sí los voy a leer. Aquí leemos a todos. Bloque deportivo. Vuelve el mundial. Se le extraña el mundial, ¿no? Se le extraña el mundial, señores. Partidos de hoy, jueves. Atención. Solamente hay un partido nada más. Un partido nada más tendremos hoy. Ya como que se está haciendo extrañar el mundial. A las 3 de la tarde, Francia, Marruecos. Muchos dirán, Francia es favorita y tiene razón. Pero este es el mundial de las sorpresas, donde las selecciones están dando pelea. Yo creo que Marruecos le va a dar pelea a Francia. Así que, partido de pronóstico reservado. Claro que Francia es la favorita, pero yo no me atrevería. No me atrevería a dar un pronóstico y no me atrevería a apostar. No me atrevería a apostar. Pero bueno, para ganar hay que creer. Así te dicen las casas de apuestas, ¿no? Te meten floro. D-Sports, D-Go, Paramount Plus, DirecTV transmitirá ese partido. ¿América lo transmite o no? No, América nos engañó que es el canal del mundial, pero mentira. Transmite partidos nada más que le conviene o que quiere, ¿no? Para la próxima no compren los derechos, amigos, ¿ya? Atención, y hablando del mundial, Haaland, el jugador o el futbolista furor en redes sociales. 58 millones de seguidores en Instagram. 58 millones de seguidores en Instagram durante el Mundial 2026. ¿Ah?

0: Ya, ponte la canción de Haaland, pues. Te hicieron canción, ¿no? Hasta tiene. Hasta tiene videos de IA. ¿Ahora esa es?
1: En Alemania la rompió y Guardiola lo pidió.
0: Oh, ponle la original, bro. Ponle la original, a ver dónde está la original. La canción de Haaland, la canción del del vikingo, de este gran jugador, el androide, ¿no? Ahora sí. Oh, no. Esta es la canción de Haaland. Bueno, entonces, impacto mundial en las redes sociales. No solamente en las canchas, sino también en redes sociales. El torneo que está impulsando el crecimiento de las principales figuras del fútbol en redes sociales como Instagram. Varios jugadores han multiplicado en millones sus seguidores. Es el caso de Erling Haaland, ¿no? Entre el 28 de junio al 8 de julio, el delantero noruego incorporó 12 millones de seguidores. Increíble, ¿eh? Tremenda ventana, ¿no? Tremenda ventana el mundial, gente. O sea, creció un 29% de en su comunidad de seguidores, ¿eh? ¿Quién le sigue? ¿Quién le sigue en seguidores? Bocinha. Este jugador sí creció muchísimo en redes sociales, ¿eh? Incrementó de 10.8 millones de seguidores durante las rondas eliminatorias. O sea, a Bocinha nadie lo conocía, gente. Y ahora tiene 10 millones de seguidores. Ok. Y atención, pese a la eliminación contra Argentina, Egipto le renovará el contrato a su técnico Hossam Hassan. Se queda entonces al mando de Egipto

0: Técnicos. El tema es que termina su participación en el Mundial y prácticamente se termina su contrato, ¿no? En muchas de las selecciones. Me refiero a los técnicos. Ahí tienen la posibilidad de renovar o simplemente ya, gracias y chao. ¡Atención! Hablemos de Neymar. Neymar, ¿se retira después del Mundial o continúa su carrera? Creo que sigue, ¿no? Bueno, Neymar decide su futuro. Santos lo espera y la MLS también lo tiene en la mira. Hoy en día Neymar está de vacaciones, pero los medios brasileños afirman que también maneja la opción de poner fin a su carrera tras la eliminación del Mundial 2026. No. O sea, hay tres opciones para Neymar. Renueva con Santos, se va a la MLS o simplemente le dice adiós al fútbol. Atención, y la figura de Marruecos se pierde el partidazo ante Francia por cuartos del Mundial. No, lesionado. Ismael Saibari no se recuperó y será baja fundamental. Es su figura de Marruecos y no estará en el partido que le toca afrontar esta tarde contra Francia. Terrible baja. Ojo, y en el plano local, Sport Boys anunció la contratación de Cristian Cueva. En el plano nacional, diríamos, Cristian Cueva es nuevo jugador de Sport Boys. De forma oficial, entonces, el chelero. No, es el genio, ¿no? Se le conoce como el genio. No, el Aladino, ¿no? Aladino se suma a Sport Boys. ¡Listo! Saquen las chelas en el Callao. Sigue comentando cuál...
1: Pero levanta tu cerveza.
0: ¿O qué juguete querías obtener, tener de niño, de niña y nunca...

Móvete, móvete. 11:49. Vamos a leer los comentarios de la Dimensión Manía. Los juguetes. Que ponte una infantil, ¿ya? ¿Eh? Esa que dice, sapito, esa.

atención, juguetes o juguete. Juguete que querías de niño o de niña y no te lo compraron. Ahí está. ¡Ay, ay, ay! Juguete favorito.

Hola, me dice, mi juguete favorito fue mi lámpara. ¿Tu lámpara? Mi lámpara marca Mona. ¿Ya? Nunca lo logré tener, dice. Hablas. A ver, lámpara marca Mona. Estas eran buenas, creo, ¿no? Ya. Lampa marca, buena marca. Buena marca, dice. Nunca pude lograr tener esa lampa. ¿Ok? Ahora dice, todos me piden bicicleta. ¿Cómo que todos? ¿Cómo sí, brother? ¿Tiene varios hijos o qué? No, me dice. Ya ofrecía varias mamás solteras. Oye, no seas malo, hermano. O sea, no eres papá, eres padrastro. Te voy a enseñar que debes bailar. Terrible. Y hombre, sí, dice, bicicletas. Estoy en deuda, dice. Cuidado, hermano, cuidado. Saludos en Pago Grande a la gente dedicada a la artesanía. Y chévere, saludos a mis amigos artesanos. Bueno, mis amigos artesanos.

0: para el otro lado.
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0: Ya, siguiente mensajito, ¿qué dice la gente? Hola. Yo de niño quería que me regalen un carrito, porque mi carrito era una piedra en forma de carro. Ay, ay, ay, hermano, ya somos dos ya. Ese eran nuestros carros antes, ¿no? Carro de piedra o carro de madera o carro de arcilla o barro, ¿no? Esos eran los carros. Bueno, de niño quería que me regalen un carrito porque mi carrito era de piedra, dice. Wow, wow, qué nostalgia, ¿no? Yo de niña quería una muñeca. Muñeca Alicia, ¿así se llamaba la muñeca? Pero nunca me compraron, dice. Saludo para mi linda gente de Morería Alta, en Baba Grande. Morería, gracias. Eso, Morería.

0: cuál era ese juguete que querías, que anhelabas tener de niño o de niña y nunca te compraron. No sé, no alcanzaba la plata, el dinero, o simplemente los papás no. No sé, no se le nacía, ¿no? No querían, pues, ¿no? Existía papás duros, sí, creo, ¿no? Duros.
1: Te voy a enseñar.
0: Últimos comentarios y nos vamos. Cerramos el bloque. Hola, me dice, soy Lila Paredes Cubas desde Santo Tomás. Saludos a la familia Coronel Paredes. ¿Ya? Me han enviado un audio, pero vamos a escuchar el audio. ¿De qué se trata? A ver, no he filtrado el audio, vamos a escucharlo así nada más.
2: Hola, amigo Yeiser, buenos días.
0: Buenos días.
2: El juguete que yo quería era un carrito.
0: ¿Ya?
2: Y como no nos compró mi mamá, un carro, ¿qué hicimos? Agarramos y trozamos una madera, lo agarramos y lo clavamos dos palitos. ¿Mm? Y cortamos un pedazo de palo. Hicimos su rueda y lo clavamos y lo pusimos ahí. Y pusimos luego una saqueta. Ya. Y ese era nuestro carrito. Nos sentíamos felices.
0: Qué chévere.
2: Alegres con nuestro carro nuevo.
0: ¡Oh, qué bien! Me has hecho recordar. Sí, sí, sí. Yo también jugaba con ese tipo de carros. El carro de madera. El carro de madera que tú tenías que buscar. A ver, tenías que buscar un árbol. Donde es que ese árbol se divida en dos ramas, ¿ya? Justo en dos ramas. Ese árbol era ideal para el carrito de madera, ¿ya? Luego buscabas un saco. Ese saco lo clavabas o amarrabas a las dos ramas, pues, ¿no? Que habías cortado el árbol, ¿ya? Y luego Le añadías una ruedita, pues. Esa rueda era tipo mancuerna. Tú que haces ejercicio de repente en el gimnasio, ¿sabes? Una tipo mancuerna, ¿ya? O sea, una sola. En el medio se hacía, pues, se le quitaba un poco de madera y se formaba una ruedita, ¿ya? Chévere. Y ya. Claro, ese carro para que se pueda movilizar tenía que alguien conducirlo, ¿no? Tú tenías que con la mano, tipo carretilla. Ya, tipo carretilla, sí, precisamente. Tipo carretilla era ese carro. ¿Ok? Alguien se subía y tú manejabas, conducir. Oye, qué chévere. Cuando vaya a mi pueblo, lo voy a replicar. Lo voy a hacer de nuevo. Lo voy a hacer. Voy a hacer mi carrito de madera. Oye, esos eran buenos tiempos, gente. Éramos felices, ¿ah? Nos divertíamos sanamente, chévere, tranquilo, bonito. Qué bacán. Qué buen recuerdo.
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0: Ya, okay. Dice, yo pedía juguetes. Ah, dice, yo no pedía juguetes. Yo quería crecer, salir de mi pueblo de origen. Tuve una infancia, una niñez y adolescencia dura. Por temas que no se puede mencionar, dice, uy, no. Pero lo logré, terminé la secundaria, salí y ahora soy profesional, gracias a Dios. Oye, qué bonito. Felicitaciones. Qué bueno, ¿eh? Sí se puede, gente. Y muchas veces las personas que la pasaron difícil, complicado, las personas que tuvieron una vida, o sea, de niños, de niñas, les tocó una infancia dura, una adolescencia terrible. Esas personas son las que más sobresalen, ¿no? Esas personas son las que más triunfan en la vida. ¿Por qué? Porque saben de sufrimiento, pues. Saben lo que les costó salir de ahí. Y van para adelante siempre. Así que qué bueno, ¿eh? Qué bueno que hoy en día ya seas, pues, toda una profesional, una señorita o señora realizada. Y pues, nada, ¿no? El pasado quedó atrás. Ahora hay que disfrutar del presente y de lo que viene, ¿no? De lo que vendrá. ¡Vamos! ¡Uy, uy, uy! Hay momentos nostálgicos, duros, que nos toca recordar también, ¿no? Así que es totalmente comprensible. Oye, te cuento, dice, yo jugaba con una car... ¿Qué? ¿Con una carra? O sea, el carro era hembra, dice. Oye, brother, ¿estás bien? ¿Cómo que el carro era hembra? Y dice, yo jugaba con una carra. ¿Cómo así que el carro era hembra? ¿Existe carros hembras? Brother, ¿estás bien, hermano? No, dice, mi papá nunca me compró una pelota por la mala condición económica. No había plata, ¿ya? Ah, o sea, tú pedías una pelota, querías una pelota. Y me hacía, dice, una pelota de un saco. Lo hacía bonita, dice. Y lo amarraba con nylon. Lo pintaba con carbón. Lo pintaba, y a esa pelota que... Pelota quedaba manchada, te manchaba la ropa. Mejor hubiese quedado así sin pintar, ¿no? Ah, mira, qué chévere, ¿no? Dice que su papá, o sea, no había pelota, entonces él fabricaba la pelota. Qué bonito. ¡Qué bueno! Saludo para todos los papás. Los papás que supieron sacar adelante a sus hijos, ¿no?

Bueno, mis amigos, nos vamos, nos despedimos. Ay, ay, ay. Yo antes dice, lloraba por una muñeca. Uy. Ya, ya se acabó el tiempo, chao.

0: es la hora multimedia. 12
1: y 4 minutos.
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0: es La Hora Multimedia. Una
1: y dos minutos.
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0: 1:28.
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0: Esta es la hora multimedia. 2:00 minutos.
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0: Son las 12 de la tarde con 25 minutos. 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
4: Saludos para quienes están almorzando a esta hora. Para todos los comensales, los clientes de Menú El Potro. 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

0: el señor Dilio Galindo y el maestro Pepe Quiroga. ¡Agua Marina!
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0: ¡Antología!
1: ¡Arriba, Samaritos! ¡Arriba está! ¡El baile del gusanito!
0: Me pedían esta canción, ¿ah?

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0: Esta es la hora multimedia. 3 y 2 minutos.
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3: Tres de la tarde con 3 minutos. Estamos en la última hora de programa.
4: ¡Armonía!
3: Y arrancó el partido de cuartos de final, ¿ah? ¿Eh? Marruecos, Francia, Francia, Marruecos. ¿Quién

a compartir saludos y cumpleaños a esta hora al toquecito en la calle Cruz de Motupe. Morro Solar Alto me dice saludos para Richard Vilches. Richard Vilches está de cumpleaños hoy. Le enviamos un gran saludo, le deseamos toda la felicidad del mundo. Que lo pase bonito. Saludos de parte de Segundo Gabriel.

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Vamos con los deportes. Te comentamos que se está jugando el Mundial, los cuartos de final ya arrancó. Últimos instantes del primer tiempo. Francia contra Marruecos, no se hacen nada. Fue increíble, ¿ah? ¿Eh? Se falló un penal en Mbappé.

0: y vino y se lo tapó.
1: Acéptalo, Mbappé. Vos no fue más.
0: Más aproximaciones ha tenido Francia. Uy, uy, uy. Parece que esta la pueden revisar, ¿ah? La pueden revisar. Bueno, veremos.

el único partido de cuartos de final hoy. Y los encuentros del Mundial continúan mañana. Mañana se enfrenta España contra Bélgica a las 2 de la tarde. Otro partidazo. Cada vez más emocionante el Mundial 2026. ¿Qué más te contamos? A ver, atención hinchas de Ada Jaén. Ya tenemos la programación también de los octavos de final de la Copa Caliente de la Liga. Equipos de Liga 1 y Liga 2. Atlético Grau se enfrenta a Manucci. Están jugando, se está jugando ese partido. Mañana juega Cienciano contra ADT a las 3 de la tarde. También mañana choca Alianza Atlético contra Pirata a las 3 y 30. Sport Boys contra Comerciantes. ¿Qué más? ¿Qué otro partido tenemos por los cuartos, o perdón, por los octavos de final? Pero de la Copa de la Liga. El sábado choca Sport Huancayo contra los Chancas. A las 11 de la mañana, Sporting Cristal se mide contra Ventín Tacna Heroica a las 3 y 30. Y el domingo, Moquegua contra Garcilaso. Y UTC recibe a Ada Jaén a las 3 y 30 de la tarde. Ok, Ada Jaén contra UTC, 3 y 30 de la tarde. Atentos a lo que será este partido. El clásico cajamarquino, ¿eh? Claro, desde antes, desde tiempos. Perfecto. Esta es la información deportiva que la compartimos contigo. Saludos a Fabiana de Santa Fe. Me pide esta canción. Con mucho sentido.

con la faraona. Marisol, Marisol. 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

es la hora multimedia. 4:00 minutos. 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
1: Gracias por escucharnos. Y ahora nos vamos con la siguiente llamada.
2: ¡Ay, qué emoción!
1: ¡Hola, hola!
2: ¿Podrías complacerme con una primicia?
1: ¡Claro!

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0: ya es la hora multimedia. 5 y 2 minutos.
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1: Esta es la hora multimedia. 6:04. 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
2: 6:30.
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0: 6:50.
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0: Esta es la hora multimedia. 7:00
1: minutos.